0: Estas son historias de la vida que muchos viven, pero nadie admite.
1: Eso es así.
2: That's right.
0: En clave.

0: Ya son las 5:15. Mis bandidos bellos, ya tenía ratito que no pasábamos el sales porque sales. Es que fíjense, les voy a platicar. Escúchenme bien, por favor, préstenme mucha atención. Límpense el oído tantito para que podamos platicar. Yo sabía, había sacado esta sección y habíamos tenido una gran pareja que se había conocido gracias al sales porque sales. Ustedes ya saben quiénes son, pero me agüité porque ese amor terminó. Ese amor terminó al parecer. Entonces yo dije, no, bandida, hay que hacer algo, hay que conseguir una nueva parejita. ¡Qué rollo! Ya saben que en este momento todos los solterones y solteronas, todos aquellos que no salen ni en la rifa, que la abuelita siempre les anda queriendo presentar al hijo de la vecina de Doña Lupe, que esto que el otro. Ya. Y nomás nadota, que se descargan aplicaciones de citas y les toca pura gente así que dices, no manches, pusiste una foto de cuando tenías 20 años, corazón bello, ya tienes 50, échame la mano. Si te ha ido mal en todas tus citas amorosas, márcame en este momento, mándame WhatsApp si estás interesado en conocer a alguien, pero vamos a cambiar el formato. Antes yo les decía, pásenme la información y si en estos días les consigo a alguien, les digo, no. En este momento se tienen que postular las personas y decirme, bandida, yo ando buscando mi media naranja, quiero esto, el otro, ta, y me tiene que contactar otra persona si es que está interesada y en ese momento hacemos como el clic, ¿verdad? Tenemos llamadita por acá, vamos a ver qué nos dicen. Bueno, ¿qué hubo? ¿Quién anda ahí?
1: Hola, ¿cómo está?
0: ¿Qué hubo, mi bandido? ¿Cómo estamos? Bonito lunes.
1: ¡Qué rey, morrilla!
0: ¡Ay, yo dije! ¡Ay, una nueva voz!
1: Aquí andamos, mira, disfrutando de la vida, gracias a Dios, todo bien, ahí va, poco a poco.
0: Bendito Dios, amigo, qué bueno, me da gusto escucharte bien y así con tanta energía tan padre.
1: Como todos los días, pues, anduvo malito, la verdad. Para los días, cuídense, hagan ejercicio, bájenle tanta caloría.
0: ¡Ándale!
1: Tanta de harina, estuvo al límite.
0: Ay, amigo, no, hay que cuidarnos todos. Está bien de vez en cuando darnos un gustito, pero sí hay que priorizar siempre la salud, amigo.
1: Exactamente.
0: Pues muchas gracias.
1: Sí, su programa. Uy, ¿cómo que podemos tener también que Doña Susi y el Conde tronaron?
0: Ay, corazón, ¿qué te cuento? Sí. Que ese argüende ya tronó, ya no más nadota. Resulta que la Doña Susi le dejó de contestar al Conde, pues. Entonces me hacen quedar mal a mí, bandido. Me hacen quedar como que no sé hacer parejas.
1: Oye, aquí en la mañana sacó el cobre el Conde, nada muy piojo, que porque le han durado 300 pesos en el día.
0: ¡Vámonos!
1: Y aeropuerto para acá, para el techo,
0: ¡échame la mano, corazón! ¡Ándale, pues, amigo! Ahí estamos al pendiente.
1: ¡Ándale, pues! ¡Oye!
0: ¡Ew!
1: Una canción.
0: ¡Ay, dímelo, corazón! ¡Dímelo! ¿Cuál te complacemos?
1: Mira, que sea, nomás que sea para el tráfico que hay ahorita.
0: Ay, ándale, pues, me la pones bien fácil, tu corazón.
1: Bendiciones, te sabes que eres la number one.
0: Ay,
1: yo sé que no te marcó Doña Susi, pero sabes que vives en mi corazón y no renta y no paga renta.
0: Cuídate mucho, mi santo Eleno.
1: Bendiciones.
0: Baigón, nos vemos. Dicen por acá, esta muñecona dice lo siguiente, anónimo. Ay, mi reina, pero si es anónimo, ¿cómo te vamos a postular, muñeca? Pero bueno, dice por acá, en el sales porque sales, estoy en busca de un amor sincero, un amor que valga la pena,

0: number one. Vámonos, Ricky. ¡Uy! Vámonos con más mensajes. A ver, ya por acá se está desatando la cosa. La cosa dice, buenas tardes, bandida. Es que está canijo eso de las parejas. No todos pensamos igual. Definitivamente, corazón, pero es que para eso son las relaciones. Chécate el dato. Es para conocerse. No se van ni luego como rantobogán, ¿verdad? A ponerse de novios, a casarse. ¡Ay! Esa fui yo. Yo luego hice todo, pero no se me vayan a ir así, corazón. Se tienen que conocer, hay un proceso. ¿Qué onda? Te la llevo, te la traigo, papacito, mamacita, méngache con chuméngache. Para eso es el proceso de estar saliendo con alguien para conocerse, pues, y claro, ver si se puede armar algo bonito, algo por ahí, qué sé yo. Dice por acá, yo que por fin te encontré, te me casaste. ¡Ay, bandido! Perdóname, mi amor, yo los quiero mucho. Yo los quiero mucho, o sea, sí me casé, pero pues ya saben que mi corazón está con ustedes. Vámonos y ahorita regresamos. Vamos a un pequeño corte, corazón bello, y vámonos con más rolitas. Por cierto, que por acá tengo una complacencia que me andan solicitando. Voy a ir con música y ahorita regreso para leer todos sus mensajitos. ¡Vámonos!
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1: Ya estamos de regreso, bandidos bellos, 5:31. Y ahora sí, vámonos con todos sus mensajitos. Dice por acá nuestra querida Cristal. Bandida, buenas tardes. Puedo mandar saluditos para Aníbal Morales de parte de Joana Dígiles, que lo amo mucho y que Dios lo cuide y proteja. Le mando muchos besos y por favor, si nos pueden complacer con la canción de Pancho Barraza, la canción es Unidos para Amarnos. Por favor, gracias. Ahí quedó la rolita, como no, con mucho gusto, mi reina. Dice por acá, buenas tardes, mi bandida. Espero que te hayas tenido un excelente fin e inicio de semana. Sí, corazón, la verdad, tuve un excelente fin de semana. Muy contenta y qué mejor que arrancar este lunes con todos ustedes, bandidos. ¿Me podrías complacer con la canción de los Tigres del Norte que se titula El dolor de un padre? Gracias, bandida. Con gusto, mi Rigo. Saluditos, saluditos, cómo no, mi rey. Dice mi bandida hermosa, pues, por favor, mandarnos un saludo a los eléctricos y RDM que andan trabajando en la torre de parte del Pelonchis. Y si me puedes poner la canción que se llama Los tiempos han cambiado. Gracias y un besote. Ahí quedó su beso, mi rey bello. Saluditos, bandida. Excelente inicio de semana y disfrutando de este calorcito. Hoy está a gusto. Siento que hoy no está haciendo tanto calor, bandidos. La neta, la semana pasada sí estuvo bien cañón. No manches. Uno salía, bueno, no sé si les pasaba, pero salí y sentía húmedas las manos. O sea, se sentía como la brisa. No, hombre, bien pesado. Lo bueno que ahorita ya está más a gusto. Y dice, póntela de parece que va a llover para que llueva de verdad. ¿Cómo no, mi rey? Ojalá que no llueva porque luego se inunda muchos lados y no queremos eso tampoco, bandido. Hace ratito sí me tocó que me lloviera en una zona, pero no sé. A ver, cuéntenme ustedes si cayeron en las lluvias o en el pastel. Vámonos con audios que dicen por acá.
2: Bandidita, buenas tardes.
1: Buenas tardes, estás? Muy bien, ¿y tú?
2: Y espero que estés teniendo un excelente día.
1: Igualmente, corazón.
2: Todas las bendiciones del mundo.
1: Gracias.
2: Y un saludote bien grande para mi maestro, mi sensei, mi tlatoani, el bandido mayor, tu esposo. Un abrazote bien grande. Igual, bendiciones para él.
1: Gracias, corazón.
2: Oye,
1: dígamelo.
2: Dile a la colombiana que la soñé.
1: ¿Qué soñaste?
2: No la conozco, pero yo la soñé.
1: ¿A poco sí?
2: Dile que soy soltero, tengo mi trabajo y tengo mi negocio. Ya. Soy una persona estable. Fui inestable en mi juventud, pero ya cambié.
1: Ya oyeron, bandidas. Para las que estén solteras, que se apunten con el paisanito bello. Y dice, regálame una canción de Voy a Conquistarte, dedicada para la colombiana. Bueno, ahorita la anotamos, corazón bello, cómo no, con mucho gusto. Ya te la sabes que por supuesto que sí. Dice nuestro amigo el Porky, ¿qué más, carito? Buenas tardes. Dile al Murillo que deje hacer la sección. Que ponga atención. Dijiste, marque a alguien que quiera conseguir pareja. Pilas, compadre, te mandamos al Samuel. ¡Ay, son bárbaros! ¡Son tremendos, bandidos! Dice por acá esta muñecona. Es que ahí está el detalle, pues ahorita todo quieren muy fácil. No quieren responsabilidades, quieren mitad y mitad, y a veces no se puede. Yo, por ejemplo, tengo 51 años, soy mamá soltera, no ando buscando pareja, pero sé que algún día va a llegar mi naranja completa como es. Eso me gusta. Es que es bien importante, bandidos, que recordemos que no estamos buscando nuestra media naranja, estamos buscando nuestra otra naranja completa. Uno completo, el otro completo, y ya bien rico el juguito de naranja. ¡Ay! Miren, hasta le brillaron los ojitos al Tony. También luego lo voy a postular, ¿eh? Está muy galán. ¿Tienes novia, Tony? Ay, tiene novia, olvídelo, muchachas, olvídenlo. Se retira, ¿eh? se llama como yo. No es cierto. Espérenme, chequen el dato. Mi querido Tony tiene novia. Tony es nuestro operador estrella de esta hora. Y su novia se llama Carolina. Yo me llamo Carolina y mi esposo se llama Tony. ¿Qué? Me siento en una telenovela. ¡Qué loco! ¡No manches! ¡Qué loquísimo!
3: ¡Ah, ya!
1: Ya me emocioné, ya mira, ya me puse, ay no, qué hardcore, qué loco. Dice por acá, bandida hermosa, soy Moisés Fernando de la Ballena, aquí escuchando el programa al pendiente contigo. Ponte por favor una cancioncita, la de Estoy a punto de olvidarte de Bronco. Ahorita voy a anotar sus rolas, corazones bellos. Ahorita en el corte me voy a dedicar, miren, anotar todo. Vámonos con audios.
4: Buenas tardes, bandida.
1: Buenas tardes, corazón.
4: Feliz inicio de semana.
1: Iguana ranas.
4: Un bonito día.
1: Igual, gracias, bebé.
4: Y muy excelente programa.
1: Uy.
4: Si me puedes poner una rolita, por favor.
1: ¿Cuál?
4: Mi segunda vida dedicada para Alma.
1: ¿Qué? Fuertes declaraciones. ¿Cómo que le dedicas a una mujer la de mi segunda vida? Eso está muy turbio, bandido. Eso está muy de bandidos, ¿eh? Muy, muy bandido.com.
5: No, morrilla, te marqué ese momento porque cuando tengo tiempo, pues, ya ahorita me empiezas a saturar de trabajo, gracias a Dios.
1: Dile al Porky, grosero.
5: Aquí andamos, un saludo para toda la gente. Pico para Porfirio, doña Susi. No. El señor Conde.
1: Ya se la sabe el Porky, todos los que marcan, todos los que se reportan. ¡Au!
6: ¡Chale, morra!
1: ¿Qué?
6: Dile a esos vatos que esa carne blanca no está venta, ese.
1: Yo dije, ¡ay! Yo estaba esperando, dije, no me voy a decir una palabrota. Dios mediante, corazón bello. Ay, no, qué bárbaros bandidos. Ustedes me ponen a temblar de los nervios con sus audios. Si yo les contara. Dice mi querido César por acá. Hola, bandida, tienes razón con el calor. Trabajo en la app de la U y con el aire acondicionado salía del carro y se empañaban mis lentes por el cambio de temperatura. Ándale, justo así se te empañan los lentes. Ya si los quieres empeñar, pues ya adelante. Piénsate las dos veces, bebé, no es bueno de ver. Ándale pues, último mensajito ya para irnos con música, porque siento que si no nunca voy a acabar, bebé, nunca voy a acabar, corazón bello. Pero es que a mí me encanta el chisme, vivo del chisme, me alimento del chisme. Hola, mi bandida hermosa, mando un saluditos para Carlos, que va a ser papá. Felicidades, mi Carlos querido. Dice, te estamos escuchando. Taller Cabo Mach, te encargamos una canción, La Miel Amarga, de Salomón Prado. Saludos, reina. Con mucho gusto, corazón. Ahorita te voy a buscar tu rolita. Pero antes, vamos a mandarle por acá un beso. Dice, hermosa, tienes un hijo muy hermoso. Mándame un beso. Yo no tengo hijos. Yo no tengo hijos, corazón. ¿Yo qué? ¿Cuál hijo? Yo no tengo... ¡Ah, ojos! Yo dije, hijos. No, bebé, yo no tengo hijos. Ya. Todavía. Pero muchas gracias por el chulo a mis ojos, corazón. Te mando un besote, mi Johnny. Vámonos, pues, con música. Arrancamos esta bonita nueva tanda de rolitas, cómo no, con Pancho Barraza. Unidos para amarnos. ¡Uy!

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0: quedaron algunas complacencias, bandidos. Dice por acá Luri, no creo que encuentren el amor. Yo tampoco lo encontré ahorita que lo busqué. No me digas eso, corazón bello. Sí existe el amor, por ahí anda escondido en algún lugar. Dice por acá mi querido amigo Charlie, Olis, niña bandida, porfa la canción Amor a la Mexicana de Thalía. Cómo no, con mucho gusto, corazón. Saludos, Charlie de Todos Santos. ¡Vámonos! Dice el chamuco, soy el chamusco. Busco amor sincero, estable, que le guste montar a caballo y la vida en el rancho. ¡Ay! Si hay alguna bandida que le guste lo mismo, que le guste la vida de rancho, que quiera compartir su vida con el chamucón, pues acá repórtese con nosotros, acá repórtese. Dice lo siguiente, es que no puedo decir mi nombre porque muchos escuchan la radio. Yo tengo 32 años, trabajo en la U, pues solo busco en un hombre lo principal, que sea trabajador, que sea amoroso, detallista y que tome las cosas en serio. Y sobre todo que no le importe el qué dirán o que no le importe tanto como el físico de una u otra persona. Y sobre todo que sea sincero, que sepa luchar con esa persona para cumplir las metas y apoyarse uno al otro. Porque si él está conmigo, yo estoy con él. ¡Eso, mi reina! O sea, mi muñeca por aquí anda buscando simplemente hacer un equipo con un hombre. Un equipo que los dos puedan crecer juntos, que puedan armar una mancuerna bonita. Así que si hay algún bandido por ahí que anda buscando lo mismo, ya sabe, corazón, se me puede reportar en este preciso y precioso momento. ¿Qué dicen por acá, bandida? Buenas tardes, ¿me puedes poner la canción Amor Soñado para una personita muy chula? ¿Cómo no, corazón? Amor Soñado, ahorita vamos a anotarla por acá. Dicen, díganle a la de la U, ¡uy, que yo me apunto! Dígale a esa de la U, dígale a esa de la U que yo me apunto. Ya está saliendo el primer Sales porque Sales. Ya tenemos por acá una propuesta, mi reina hermosa, para mi anónimo. A ver, ¿cómo le hacemos? ¿Qué onda? Pregúntense. Pueden hacerse preguntas aquí durante el programa y ya les vamos respondiendo uno con el otro. O pueden marcar mi contacto a las dos líneas para que puedan platicar. Y obviamente que acá todos los bandidos nos enteremos, porque eso es lo importante. Obviamente que estemos al pendiente del mitote, ¿sí o no, mi Tony? Claro, bebé. Dice por acá, bandida pelirroja hermosa. Mi abuelo decía que hombre que da y procura le va bien en la vida. Los hombres están para dar, no para que les den. Un beso de parte de tu amigo elegante. Y si quieres elegante, corazón, qué bonito mensaje. Excelente servicio, 5 estrellas, corazón. ¿Dónde te criaron? ¿Dónde te formaron, mi rey? Para que te repliquen y te vuelvan a hacer otra vez. Dice por acá, te encargo una de la arrolladora, la que tú quieras. Ya estás, corazón bello. Ahorita te vamos a complacer con tu rolita. Dice por acá este muñeco, tu galán, mi reina. Yo también trabajo en la U y tengo 3 años buscando a alguien. Muy bien. ¡Ay! ¡Qué bonito es lo bonito! ¡Qué bonito es el amor! ¡Qué bonito es el amor y más cuando es correspondido! ¿Sí o no? ¡Uy, chulada! ¡Ay, no! Este no era, espérame.
1: Oye, señorita, aquí venimos con unos turistas, nos llevamos a San José del Cabo.
0: ¡Eso!
1: Nos llevamos a San José del Cabo y te mandan saludos, son de la India.
0: ¡Ay, qué padre!
1: Ya le puse nombre mexicano, le puse María.
0: María, no, saludos, que no quería.
1: Y manda saludos a todos, aquí te vienen escuchando, no te entienden, pero te vienen escuchando.
0: Ay, pues ojalá que nos sigan oyendo, mi chino, y pues saluditos para la María. Dile, María, no, que no querías, te andabas haciendo... ¡Uy, uy! Ay, ay, ay, bandida, buenas tardes, señorita bandida, ¿me podrías poner una música de calibre 50? Siempre te voy a querer, por favor, mi Jiménez hoy estuvo de tóxico. Se puso celoso, mi rey. Nada, pues ¿por qué? A ver, cuéntanos el chisme completo. Vive en Cabo San Lucas, por favor, te agradezco infinitamente, con gusto, corazón. Ahorita te vamos a complacer con la rolita. Ya te la sabes, mi reina hermosa. Comparte, mi querida Lidia. Bandida, bonita tarde. A mí sí me tocó poquita lluvia, pero quiero que llueva. Pero no, porque mi calle se queda horrible. No busco pareja, así que si puedes me pones la baraja bendita de los Tigres del Norte. ¡Uy! Algo bello para el camello. Dice, no se te olvide mi rolita, bandida. No, corazón, nomás ya saben que necesito tantita su paciencia. Muy bien, nos vamos pues con música. Los tiempos han cambiado con los traviesos de la sierra. ¡Vámonos! ¡Uy!
2: Los inéditos, les traemos este. Se llama Los tiempos han cambiado y dice más o menos así. Ánimo, compa Daniel. Ahí le va su corrido.

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0: Iniciamos la segunda hora del Guateque. Ya son las 6:00, mis bandidos bellos y hermosos. Oigan, muchas gracias a los que están por acá, bien puntualitos desde las 4:59, ya mandando su mensajito, mandando sus saludos, sus palabras, ¿verdad? Todo lo que quieren que platiquemos acá durante el programa. Y tengo una buena noticia que darles, bandidos. Se acaba de armar el primer Sales Porque Sales del día de hoy. Armamos la primer parejita que ya quisieron conocerse uno con otro. Ya los contactamos. Ahí les voy a ir avisando cómo va trascendiendo esta nueva novela. Ya en el momento que ellos quieran que demos su nombre, con mucho gusto lo vamos a dar. Pero la chica que nos estaba compartiendo lo que buscaba de un caballero de la U y el otro también caballero de la U, ya se reportaron, ya pasamos ahí el contactillo, ya dieron luz verde. Ahora sí que de aquí para adelante ya es bronca de ustedes. Corazones, pórtense bien. Porque ya, échenme la mano, ¿no? Imagínate al rato yo haciéndome responsable de todo. No, bebé. Ya los contactamos y ahora lo que sigue es que ustedes me platiquen el chisme, porque todos los bandidos van a querer saber qué está pasando y sucediendo. Nos vamos a ir con un audio y despuesito nos vamos con una rolita que tenemos ya programada por acá.
1: Hola, mi bandida hermosa.
0: Oh, hola, corazón.
1: Preciosa.
0: Ay,
1: ¿te todo esto? Con una canción, la de lluvia, tus besos son
0: como la lluvia.
1: A ver si así se deja venir la lluvia, porque nomás no quiere llover, mi bandida. ¿Qué está pasando ahí?
0: ¿Qué tal?
1: Y pues ando un poco agüitadón porque mi esposa no me deja tener novia, ¿cómo ves?
0: ¡No! ¡Mira tú!
1: Saluditos aquí nomás, 102.3, de parte de Miguelón.
0: Miguelón, tú eres cosa seria, Miguelón. Claro que no te tiene que dejar, ¿qué es esto? No, hombre, nunca voy a dejar que mi marido se junte con el Miguelón. Ya vi que eres tremendo, corazón bello. Ahorita vamos a poner también tu rolita. Pero mientras nos vamos a ir, porque por acá teníamos programada la rolita de mi querido Tomás. ¿Cómo no? Vámonos con esta canción que lleva por nombre Mi Segunda Vida. ¡Ay!

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0: bárbaro, estoy sorprendida en verdad de decírselos, porque qué bárbaros cómo se están postulando para el Sales Porque Sales, ¿eh? Ya tenía rato que no lo hacíamos y ahorita vienen recargados, corazón. Vámonos con audios a ver qué nos dice por acá. Por acá, ¿qué dice?
1: ¡Qué hola, bandida! ¡Qué hola, bandida! ¡Qué hola,
0: bandida! ¡Qué hola!
1: Doña Susi nada más calienta el comal y no pone las tortillas. ¡Hola, bandida! Pásame con la canción del supergrupo G, la de Porque Te Quiero. Pa' mi chula.
0: Eso, porque te quiero. Dice por acá, la señora de 51 se ve interesante. Ay, a ver, vamos a ver si nuestra bandida querida se reporta por acá. ¿Qué? ¿Tú trabajas en la A? ¿Cuál es esa, corazón? ¿Cuál es esa? No te entiendo, mi vida hermoso. A ver, dicen por acá, bandida, un saludo de Catalina, porfa, con todo beso. Que tengas un gran inicio de semana y linda tarde también para ti. Bonita tarde, mi corazón, Armando, precioso. Dice por acá nuestra bandida con la que se armó el Sales Porque Sales. Bandida, él vive en San José, yo en San Lucas. ¿Y qué tiene? ¿Y qué tiene, corazón? Está en corto. Te voy a decir algo. Yo vivía en Guadalajara y mi marido aquí en Cabo. Y mira, traca la matraca. La distancia no importa. Están en corto. Están cerquita y los dos traen carro. Entonces, no hay problema. No hay problema. Dice por acá esta muñeca. Hola, bandida. Escuchando la radio. El de la vida de rancho. ¿Está buscando pareja? ¡Ay! Déjame te cuento que sí, mi reina. De hecho, el de la vida de rancho me dijo... Bandida, yo necesito una mujer que le guste el rancho, que le guste andar a caballo, montar. Tú dime, mi muñeca, ¿qué onda? No voy a decir tu nombre por cualquier cosa. Tú me dirás si quieres que lo diga o no. Pero mira, para el chamuco, aquellas andan reportando, ¿eh? Que qué onda, que qué show. Dice mi querida, hermosa, preciosa. No, bandida, yo ya no quise participar más en Sales Porque Sales porque doña Susi había abarcado todo. Yo me había postulado, pero nomás no me llegó nada de este lado. Es que ella quería todos para ella. ¡Qué bárbara! Ya no les dejó nada a mis demás niñas. Busco un caballero para entablar una linda amistad. Como no soy doña Susi, ya llevo como una hora esperando. Ay, mi reina, perdóname. No, bebé, es que sabes que tengo muchos mensajes. Gracias a Dios, este Sales Porque Sales se me puso bien intenso. Vieras cuántos están postulando. ¡Ay! Pero bueno, por acá tenemos una muñecona que, como dice, ella solamente busca una amistad, con quien platicar, con quien compartir, pues, algunas charlas. También eso es bonito, ¿no? También eso es bonito.

0: pues venía ya unos chicos para acá, para San José, una familia de la India.
1: Ajá.
0: Querían escuchar su mensaje, pero pues ya iba llegando al hotel.
1: Ay, qué pesar.
0: Pone una canción de los Johnnies, se llama Cama Tibia, para el chocolate caliente. Hijo de la mañana.
1: Ay, yo dije, no me voy a decir algo.
0: Y si puedes grabármelo, y si puedes grabármelo, yo me lo grabo, lo tengo manejando y ahí lo vamos a subir a redes sociales, ya sabes.
1: ¡Vámonos!
0: El chino, el más famoso de aquí en Los Cabos, el costeño.
1: Ahorita que voy a poner tu rol, amigo, con mucho gusto, voy a grabarte el saludito ahí para que se lo compartas, ¿ok? Ándale, pues, a ver, por acá nos dice Bandida, buenas tardes, ya escuchando tu programa, ¿me puedes complacer con una canción, la de Tú y Yo y la Luna? ¡Au! Ojalá alcancen a salir varias bandidas, bandidos, andan acá ya la lista larga, qué bárbaros, qué bonito es lo bonito. Por acá esta muñeca nos manda, Bandida hermosa, te pido un saludito para mi familia hermosa, para mi esposo José García, para mis hijos Edwin, Eric, América, Robertito y mis nietos Ailiria y Edwincito, que los quiero mucho, Dios los bendiga siempre, muchas gracias Bandida, te pido una canción de Serapio Ramírez. Bueno, ahorita la ponemos, como no, con mucho gusto.
2: Hola, buenas tardes.
1: Buenas tardes.
2: Quiero mandar saludos a mi papá Pato.
1: Oh.
2: Papi, este año te amo.
1: Ay, mi amor.
2: Eres mi amor de mi vida.
1: Ay, preciosa, hermosa. Y dice, le dedicamos Puño y Letra de Grupo Clasificado. ¡Qué bonita voz! ¡Me muero de amor! ¡Qué bárbaro! Iba a decir que tenías un... ¡Ay, vas a ver! Ah, vas a ver, dice, pero es muy vulgar y así no nos llevamos. Máximo respeto, señora Carolina. Así es. Respétenme, bandidos, como yo los respeto a ustedes. No sean canijillos, ¿ok?
3: Ah, ya.
1: Aquí nos respetamos mutuamente, ya se la saben, dice Luriel. Yo hablaba de la canción, no del amor. Ay, una disculpita. Avísenme. Buenas tardes, bandido. ¿Me pones la de la suata con la arrolladora? ¿Cómo crees? No, hombre, me van a correr mañana. Por favor. No creo que se pueda poner, bandido hermoso. Pero ahorita vemos qué show. Dice, un más por Porque sales. Tengo 37 años, soy viudo, no busco nada, pero si al rato que los desilusiones tienen ganas de ponerse una guarapeta bien sabrosa, échenme un grito. ¡Vámonos! Él es honesto. Él dijo, yo desde el principio lo único que quiero es ir a cotorrear, padre, ¿ok? Siempre habrá posibilidades, corazón. Siempre habrá un roto para un descosido, por eso es así el liner. Siempre hay un roto para un descosido. A lo mejor alguien está buscando lo mismo. Dicen, Carito, con Doña Susi ya quedamos decepcionados del amor. Yo dije, no, pues Doña Susi se ve que quiere algo bello. Como que sí le voy a dar ganas de volver a creer en el amor. Pero ya después de la jugarreta que le hizo al Conde, pues ya. Definitivamente no creo en el amor. Aprovechando el viaje, a ver si me puedes complacer con la rolita que se intitula Mentiras de Los Ángeles de Charlie. A ver cuántos alcanzan a salir mis bandidos hermosos. Voy a tratar de que salgan prontas. Dicen por acá, a mí me dicen el veneno, porque todas mueren por mí. ¡Ay! ¡Cálmese, bandido! Anda con todo, corazón, el chulo de la chula. Vámonos pues con música. Tenemos esta complacencia pendiente. Voy a conquistarte con Joan Sebastián. Aquí nomás, la mejor.

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1: Ya regresamos, mis bandidos queridos. Ya nos quedan nada más como unos 15 minutitos por acá con ustedes. Así que vamos dándole recio a la difusión de todos sus mensajitos que se toman todo el tiempo y tanto cariño para mandárnoslos. Por acá nos dicen, bandida aquí reportándonos saliendo del jale. Vamos escuchándote, por favor, la de La Arrolladora. Sobre mis pies. Muy bien, corazón. Gracias por irme por acá bien puntualitos. Dice, hola, hola, mi bandida hermosa. Buenas tardes. Saludos para toda la palomilla de Grupo León. Te mando saludos, tu bandido hermoso, el Chuy. Y que Dios nos bendiga a todos. ¿Crees que nos puedes complacer con una rolita de los Tigres del Norte? La de En qué fallé, por favor. Y que suene ese beso bien tronado.
2: ¡Mua! No es cierto eso, mi bandida. Así que no es cierto eso de que de lo que decía el abuelo. La prueba me remito.
1: ¿Cómo?
2: Apenas voy para un año aquí, apenas aquí en Los Cabos.
1: Ajá.
2: Ya he lanzado. Y la mera verdad.
1: ¿Qué, bandido?
2: He casado.
1: Ajá.
2: Pero llevaba un mes.
3: Eso.
2: Aquí en Los Cabos.
1: Simón.
2: Me hicieron una videollamada.
1: Ajá.
2: Y le mandaron un video.
1: ¿Cómo?
2: La persona que se había casado conmigo.
1: Ajá.
2: Estaba con otro.
1: No manches. Vámonos, dándole todo.
2: Yo digo que no es cierto. Yo a esa persona le fui lo más sincero, lo más honesto.
1: Ajá.
3: Señorita bandida.
1: Ay, no, bandido, qué coraje que a veces uno también, miren, para que vean que los caballeros también nos lastiman, o sea, siempre decimos, ay, canijos, esto, que el otro, pero también hay mujeres que lastiman.
3: Claro.
1: ¿Ya oyeron aquí a nuestro bandido hermoso, pobrecito, todo lo que tuvo que pasar? Ay, mi rey, qué pesar, mi vida. Pero bueno, al final de cuentas, ¿qué pasó? Ya no están juntos, se dejaron, ¿o qué onda? ¿La perdonaste o qué pasó?
4: ¿Qué onda, morrilla? Mira, ahí te va. ¿Por qué no encontramos el amor? Porque muchas veces pedimos algo.
1: Ajá.
4: Y ya te dimos. ¿A qué me refiero? Que cuando yo volví a pedir una oportunidad, le dije, Dios, padre, mándame una mujer. Tenía varios años soltero. Mándamela. Y la pedía, bonita, chaparrita, llenita, peloncita.
1: Todo.
4: Y
1: ajá.
4: Y la madrina me dijo, ¿y cómo la pide, pues? Así, le enseñé la foto de mi hija, pues la estaba pidiendo igual.
1: Sí.
4: Hasta que te dije, ¿sabes qué, señor? Mándame lo que sea tu voluntad. Y me mandó una bien brava de Veracruz. Pues no, saludos, mi amor, donde quiera que ande. Se paga. Te amo, chiquita hermosa.
1: Ay, tan bonitos. Es que, ¿sabes qué? Yo les voy a decir algo. Para tener resultados diferentes, hay que hacer cosas diferentes. ¿Quieres una mujer distinta o un hombre distinto a lo que ya estás acostumbrado? Pues tienes que darte la oportunidad con personas que no sean igual a tu sex. ¿Estás de acuerdo? Dicen por acá, bandida bella, buenas tardes. Puedes mandarme saludos a Rufles Peñalosa, Ferardo Cheque, el Camacho y al Cangrejito, por favor, y gracias. ¡Mua! Buenas tardes, mi bandida. Aquí dejo mi fotografía. Ay, muy bien. Para postularme para una dama para mí. Tengo 47 años y vivo en San José, en el Zacatal. He de decirlo que el bandido está guapetón, está carita, qué bárbaro. Muy bien, corazón. Ya nos cuentan por acá todo el mitote, la bandida que nos dijo que... Chéquense el chisme. Hoy a las 10 de la mañana estaba disfrutando un rico bolis. Me empezó a reclamar mi tóxico. ¿Quién me dio el rico hielito? Me dijo que andaba con otras personas más. Son tres hermanos. Mi Jiménez es flaco, alto, de 1.95, güero, trabaja junto con su hermano. Y le empezó a reclamar, por favor. Y él le contestó, deja de andar de celoso. Le voy a decir a mi cuñada que ya tiene otra persona aquí en el trabajo. ¿Cómo crees? Ay, mira, cantando todo pulmón. Ojalá que ya te hayas arreglado con tu bandido, mi reina hermosa. Dice por acá, perdón. Ay, no, mi César, no te preocupes, todo bien. Tonta mi beso, bandida. Ahí te va, mi corazón bello. Un besote bien tronado. Hola, mi bandida. Buen inicio de semana. Me puedes mandar saludos para mi amorcito, el Terre, que lo amo y lo extraño mucho, que pronto nos vamos a ver. Gracias y bonita noche. Ahí quedó, corazón bello. Dice mi querido Giovanni. Saludos, bandita, aquí en el Tamaral, en las banderías del Morro. ¿Me puedes poner la de Andamos Ready? Oye, qué rico. Eso se me antojó. Qué delicia, qué chavocho. Saludos para todos ustedes, corazón bello. Dice bandida, buenas tardes, que tengas excelente inicio de semana. Saludos de Miguel y Lulú de Rancho Bainoro. Igualmente, mi reina, un abrazo con mucho cariño. Gracias, mi bandida hermosa. Me hubieras mandado el audio, ya no te alcancé a escuchar, ya me bajé del carro. ¿Cómo crees, corazón, que no me oíste? Qué bárbaro. Por así que quedarnos por acá hasta las 7, corazón bello. Pero sí, ya sabes que siempre leo por acá los mensajitos de ustedes que me mandan por tanto cariño. Los quiero mucho. Y un besote para allá. Ok, vientos huracanados. Hola, saludos, bandida de Pau, Mendoza y Otto Hernández. Si hay chance y si no mañana, una rolita de Marc Anthony y Vivir mi vida. Qué buena rola para ponernos a bailar. A bajarnos del carro para mover las piernas, cómo no. Vámonos con algunos audios más.
3: Mira, yo no busco quien me quiera.
1: Busco a quien crees.
3: Además, busco una compañera de vida.
1: Ah, qué bonito.
3: Porque la mayoría de las personas fracasan en la vida tratando de buscar una persona que los ame. Nadie te va a amar.
1: Ay.
3: Hay que amarse a uno mismo. Aceptarse.
1: Pero también te pueden amar, bandido. Tampoco es tan negativo. O sea, si está bien eso de que primero el amor propio y todo, pero que claro que va a haber una persona que te ame y que le gusta como tú eres por completo. Nada más que hemos tenido tan malas experiencias que se llevan ese mal sabor de boca. Pero te lo prometo, bandido, si me estás escuchando ahorita, quien sea que necesite oír estas palabras, te lo juro que la persona indicada para ti ahí está, en algún lugar, en algún punto. Dios creó a alguien para nosotros y en algún lugar del mundo debe de estar. Simplemente hasta el momento no ha sido la fecha que tiene que llegar, pero pues va a pasar cuando tenga que ser.
3: Y tener el valor civil de aceptar cuando no te quieren y no meterse en la depresión. Eso es feo.
1: Claro. Por eso decimos, o sea, si no te quiere, pues obviamente next, vámonos Ricky y el que sigue, ¿no? O sea, hay que seguir conociendo personas, pero obviamente hasta que uno esté completamente bien. Buenas tardes, bandida hermosa, me podrías felicitar ya que hoy es mi cumpleaños. Mi Martín querido, muy feliz cumpleaños, corazón bello. Te deseo una larga vida, que Dios siempre te acompañe de la mano y que te regale muchos, pero muchos años más de felicidad, salud, amor, trabajo de Tocho Morocho. Te mando un besote y muchas felicidades en tu día. Vámonos con un mensajito más.
5: Saludos, saludos, mi bandida, para Juan y Adrián, que andan chambeando ahorita haciendo servicio ahí en su carro.
1: Eso, qué bueno que andan chambeando, qué bueno que andan chambeando, mi bandido hermoso. Bueno, pues nos vamos a ir con una rolita más y ahorita regresamos ya para despedirme. Te dejo con la baraja bendita con los Tigres del Norte. ¡Uy!

0: mis bandidos hermosos. Dicen por acá, saludos, bandida hermosa, amor platónico, que tengas una linda semana como tú. Igualmente, corazón bello. Bandida, se antoja una amistad desinteresada de algún caballero. Nos comenta una señorita por acá, muy guapetona, por cierto. Así que ya escucharon, bandidos. Ah, yo me siento en esos programas de antes, cuando marcaban y llame ya para conseguir a la pareja de su vida. Dicen, Dios creó a alguien que nos quiera. Perdón, ya Susi ya las corrompió. No manches, Porky. Te pasas, Nico, te pasas. Dice mi querida Lulú, besitos igualmente, mi reina, gracias. Te la llevo el viernes. ¡Ay, qué rico! ¡Sí! ¡Qué emoción! Muchas gracias, corazón bello. Ya sabes, yo estoy por acá desde las 3:30 hasta las 7 de la tarde, así que por acá nos vemos el viernes con el favor de Dios. ¡Qué lindo! Sirve que ahora sí te conozco en persona, corazón bello. Por acá nos vemos, Muchas gracias, qué delicia. A ver, dice el compa Murillo.
1: ¡Hey, bandida! ¡Qué rollo! ¡Ya te vas a ir! ¡Saludos para todo mi compa! A todo el grupo ahí del gremio de pescadores.
0: Eso.
1: Toda la clica de Charlie y el 05.
0: Eso, ahí está, mis bandidos bellos y hermosos. Oigan, que tengan un excelente inicio de semana. Que esta semana les pasen puras cosas bien padres, puras cosas bien bonitas. Que todo lo mejor de lo mejor suceda. Recuerden siempre traer la mejor actitud. Que les caiga mucha chamba a todos nuestros bellos que nos escuchan, a todas las muchachonas. Que les pasen también puras cosas bien bonitas. Gracias por habernos acompañado en el programa del día de hoy. Ya saben que mañana tenemos nuevamente una cita de 5 a 7 de la tarde. Por supuesto, a través de la mejor estación, bebé. No existe otra más que no sea la mejor, 89.9 en San José del Cabo y 102.3 en Cabo San Lucas. Saludos a la gente que nos oye también a través de su aplicación y pues ya saben que los queremos mucho. Dice por acá el camarillo, andas muy alegre, bandida. Yo siempre, bandido, siempre muy energética, con buena actitud, y pues cuando pasa algo malo, ¿qué se hace? Mire, siempre digo, de lo malo hay que tomar algo bueno. Si es algo negativo, siempre es un aprendizaje. Así que, pues bueno, ya se la saben, corazones bellos. Ahí dime una disculpita para las rolas que quedaron pendientes. Gracias a Dios cayeron muchas. Los quiero mucho. Les mando un abrazo. Dios me las bendiga. Ya saben, pórtense bien. Y si se portan mal, pues ahí me invitan. ¡Vámonos!

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1: Javier Aguirre, el Vasco de 67 años y director técnico de la escuadra mexicana, en este 2026 dirigirá su tercer campeonato de fútbol internacional. Además, es el técnico con más victorias en partidos oficiales, así como dirigir 9 Copas de Oro, 3 Copas América y 3 CONCACAF National League.
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1: Compa Edwin, ¿qué dice mi compa flaco?
2: Dígase bien.
1: Viejo, cánteme.

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2: Bueno.

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5: ¿Cómo están? Soy Claudia Mejía. Una nueva semana, un nuevo episodio. Hay un tema que, pues como mujeres tal vez sepamos cómo manejarlo, pero tal vez haya mujeres o adolescentes que aún no, y es este tema de la higiene menstrual. Y para eso tenemos a nuestra querida doctora Carelia Mendoza, ella es ginecóloga. ¿Cómo estás, doctora?
6: Muy bien, muchísimas gracias, un gusto estar con ustedes.
5: Hablemos de la higiene menstrual, pero sí quisiera como una guía, ¿no? O sea, saber el paso a paso.
6: Claro.
5: De una buena higiene menstrual.
6: Hablar de higiene menstrual es un tema bastante amplio en el sentido de que hay muchas cosas que aún no sabemos. Sin embargo, pues la mayor parte de nosotras tenemos el contacto o de alguna manera nos introducimos a la higiene menstrual como Dios nos da a entender.
5: Sí.
6: Porque nadie nos explica qué usar, cómo usar, cada cuánto cambiarlo. En el mejor de los casos, nuestra mamá, prima, tía, amiga nos orientará un poco. Pero a pesar de todo lo que hemos avanzado en comunicación, en normalización del periodo menstrual, pues finalmente no hemos logrado que esto sea hablado de manera amplia, ¿no? Porque todo mundo esconde como esa parte todavía. En muchas ocasiones pensamos que esto es como algo que es sucio, ¿no?
5: Mucho tabú.
6: Mucho tabú, justamente. Lo primero que debemos de saber es, cada mujer es única, cada mujer tiene afinidades o facilidades para determinados productos de higiene menstrual, pero lo más importante es a ti que te sirve y a ti que te acomoda.
5: Esto de las copas no es tan nuevo, ya tiene tiempo, pero el otro día yo hablando con una prima le decía, bueno, ¿por qué no intentas usar la copa? Y dice, es que no he tenido relaciones. Y yo me quedé como en ceros y en blanco porque no supe qué decirle, porque no estoy informada sobre esta parte, este producto de la copa. Entonces, ¿esto es un mito? ¿Es real? ¿Quién puede usar la copa? Bueno, tú nos acabas de decir lo que mejor te acomode y te funcione.
6: Estos dos elementos, al igual que los tampones, son situaciones que tenemos o objetos que tenemos que introducir dentro de la vagina. Aquí el por qué usarlos o no usarlos cuando se ha tenido o no se ha tenido vida sexual depende precisamente de un mito que tenemos muy arraigado, uh-huh, de la cuestión de virginidad. Tenemos muchas veces esa idea de que si no se han tenido relaciones sexuales, no se pueden utilizar este tipo de copas o de discos o de tampones. Si la paciente está consciente de que su virginidad está únicamente dada por una estructura anatómica que puede o no estar presente, puede o no romperse en el momento de la primera relación sexual, y para ella es mucho más fácil utilizar, mediante educación que nosotros le damos a veces en el consultorio, para la utilización de tampones o copas menstruales, pues adelante. Aquí la única situación es que cuando no han tenido vida sexual, utilizar este tipo de elementos puede llegar a producir un poco de dolor o incomodidad. Por eso es que muchas veces pues no se les recomienda, pero no propiamente está prohibido.
5: ¿Cuál sería la opción para las personas que no tienen un fácil acceso a estos productos?
6: En muchas zonas rurales incluso todavía utilizan telas como tal para absorbentes y no utilizar productos que sean desechables, y precisamente por el alto costo que tienen. Entonces son regiones en donde están acostumbrados a utilizar los recursos propios, porque no hay forma de que ellos tengan acceso a otro tipo de procesos o de materiales como las toallas sanitarias.
5: Y por ejemplo, si estas mujeres utilizan estas, supongo que son como los pañales que usan para los niños.
6: Sí, o incluso, por ejemplo, algunas telas absorbentes como los tipo toalla, la toalla para lavarse las manos,
5: sí,
6: pueden
5: sí
6: llegar a utilizar.
5: Okay.
6: Y lo único que se les recomienda es que estén perfectamente lavadas, perfectamente secas antes de utilizarlas, porque esto puede ser un factor de riesgo para infección. La copa menstrual es una excelente opción, pero también tiene ciertas situaciones que debemos de tomar en cuenta. Entiendas que tienes que cambiarlo cada 6 a 8 horas recomendablemente, incluso de acuerdo a la cantidad de flujo que tienes puede ser esto más frecuente. Al igual que con la toalla sanitaria, se recomienda cambiarla entre cada 6 a 8 horas para evitar algún accidente o alguna situación de infección.
5: ¿Tipo de ropa interior? Okay. O sea, que podamos utilizar.
6: Bien. Independientemente de que estemos o no en un ciclo menstrual, nosotros debemos utilizar ropa interior que sea completamente algodón, es la recomendación siempre, completamente de algodón. Tratar de evitar que tenga colores, porque se ha visto que incluso los colores pueden llegar a tener algunos elementos que pueden ser disruptores endocrinos. Tratar de evitar telas sintéticas precisamente por el contacto con estos disruptores endocrinos o por contaminación. Y ropa que no sea muy ajustada, porque pues nos encanta meternos en esos pantalones súper embarrados que nos ponemos con calzador, pero no es como lo más sano, ¿no? Entonces, en cuanto a la ropa interior, pues no debe ser ajustada y debe ser de algodón preferentemente.
5: El lavado de manos. O sea, yo creo que debe ser el primer paso, así uses lo que estés usando, lavarte las manos.
6: Sí. Independientemente del producto que nosotros utilicemos, siempre se recomienda para remover cualquier producto de higiene menstrual lavarse las manos previamente, porque vamos a tocar nuestra área genital.
5: Ay,
6: y
5: sí.
6: Todo lo que traemos en las manos, o sea, todo lo que toca nuestras manos en todos lados, pues tiene mucha contaminación de muchas cosas. Entonces, lo ideal es sí lavarnos las manos antes de ir al baño.
5: Por favor, y después también, ¿no? Digo,
6: sí.
5: La preciosa hay que cuidarla. A la hora de lavar tu área genital, hay demasiados productos también. Existen muchísimos productos, jabones, lociones, etcétera, etcétera, etcétera. ¿Qué es lo recomendable para la limpieza?
6: Lo recomendable es no utilizar productos perfumados, que eso es fundamental. Bañarnos únicamente con agua y jabón, jabón neutro de preferencia, sin aromas, sin olores añadidos, porque estos pueden llegar a generar contaminación, como lo hablamos con los productos de higiene menstrual. Entonces, realmente, otra vez venimos de campañas publicitarias en donde dicen que nuestro cuerpo tiene que oler a flores del campo, y pues la realidad es que no es
5: obvio,
6: cierto.
5: No.
6: Entonces, pues nos hemos acostumbrado a que debemos de oler perfumadas todo el tiempo, y esto no es necesario. Con que nosotros tengamos una higiene con un jabón neutro, un jabón de baño que no sea perfumado, es suficiente. Existen muchos productos, mientras estos no tengan algunos fenoles, algún aromatizante, podemos utilizarlos.
5: La limpieza para ir al baño, ¿cómo debería de ser?
6: Siempre tratamos de encontrar productos que nos puedan ayudar en nuestra vida diaria. Entonces, hay, por ejemplo, a quienes se les facilita las toallitas húmedas. La realidad es que dentro de todo lo que se ha estudiado, lo único que se pide es que si se utilizan, por ejemplo, toallitas húmedas, estas no sean con alcohol y no tengan ningún tipo de perfume. Entonces, lo que hacemos habitualmente y la práctica común es el uso de papel higiénico, con lo cual tendría que ser suficiente. Lo ideal es que nosotros tuviéramos un lavado con agua y posteriormente solamente secar a palmaditas con el papel higiénico, pero se considera que utilizar únicamente el papel higiénico y limpiarnos de adelante hacia atrás, pues tiene que ser suficiente para nuestra higiene.
5: ¿Y baño diario?
6: Baño diario, sí, por supuesto.
5: ¿Estés o no estés en tu periodo?
6: Así es.
5: Ok. Bueno, digo baño diario porque, bueno, una sabe de eso, ¿no? Entonces
6: claro.
5: Ya una a los dos días y no te bañas, ya estás como de...
6: Exacto, pero también tratar de no exagerar en nuestro aseo diario, porque pues hay pacientes que se lavan con ciertos jabones que son muy abrasivos para la piel, entonces este tipo de jabones está prohibido.
5: ¿Cómo abordar este tema con las niñas, con las hijas?
6: Primero debemos de aprender nosotros, quitarnos todos los tabús, todos los mitos que tenemos en la cabeza, quitarnos las dudas. Y segundo, pues entender que también nuestros hijos ahora tienen acceso a otro tipo de elementos que a veces pues llegan a conocer más de ciertos temas que nosotros. Entonces, entre mejor estemos preparados, podemos pedir apoyo de un médico para poder orientar a nuestros hijos sobre estos temas.
5: Pues muchísimas gracias por estar aquí y por darnos estos tips. Soy Claudia Mejía. Bye.

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1: Javier Aguirre, el Vasco de 67 años y director técnico de la escuadra mexicana, en este 2026 dirigirá su tercer campeonato de fútbol internacional. Además, es el técnico con más victorias en partidos oficiales, así como dirigir 9 Copas de Oro, 3 Copas América y 3 CONCACAF National League.
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0: bonita, bien chula, bien preciosa y la más maravillosa. ¿Cómo están? Oiga, en este martesito ya, 21 de julio del 2026. Espero que estén muy bien, ya iniciando su mañana, listos para irse a trabajar. Muchos ya están en el trabajo. Donde quiera que usted sintonice la mejor a través de sus dos frecuencias, en el 89.9 FM San José del Cabo, en el 102.3 de este ladito, aquí en Cabo San Lucas, doblemente poderosos, doblemente la mejor. Muchísimas gracias a todos los que nos escuchan también a través de la aplicación, que se la descarga bien facilito como La Mejor FM en su tienda de aplicaciones, se registra y con eso, mire, vamos a darle. Y en el día de hoy, oiga, en este horario, vamos a darle al This Morning. Ya sabe, como siempre, muy contento de estar aquí con todos ustedes y sobre todo ya con la compañía de estas señoronas que pues andan por aquí el día de hoy. Mírenlas, qué bonitas ellas. Mi querido Donald también allá en los controles. Y bueno, pues tenemos muchos saluditos para comenzar en esta mañana, pero antes permítame presentarme. Soy Carla Trejo la Chula, tu amiga y servidora, la voz que te acompaña en las mañanas. Voy a darle lectura a algunos de los mensajes que tenemos por aquí. Dice de este ladito mi querida América.
1: Chula, buenos días. Te mando un abrazo de 5 minutos muy fuerte. Cuida a tus papás. Para ellos no es fácil perder a un hijo.
0: Vamos a dejarlo personal, ¿verdad? Lo vamos a escuchar ahorita. Muchas gracias, mi querida América. Te mando un fuerte abrazo. Mi querido Checo dice... buenos días, mi Carla Chula, dice hermosa, preciosa, diosa de diosas. Checo, al escucha, aquí andamos y no nos vamos en el 89.9 de este ladito.
2: Bien, de San Lucas a José, accidente, pasando el puente del Tule, a la pura curva.
0: Ahí está, ¿verdad? Un accidente que nos están reportando. Ya. Ni modo, doña Clo, ya empezamos con fallas desde tan temprano. De este ladito dice, buenos días, chula, ¿me pueden conversar con la canción de Amor Soñado? Gracias y un besito para tu corazoncito y de melón dulce. Dice, muchas gracias, oiga, saludos por aquí a Sebastián que dice, buenos y bendecidos días, hermosa. Aquí andamos con todo menos, con miedo, yendo a la estación más perrona con la mejor locutora, la más chula del condado. Por favor, ¿podría ponerme la rolita de Junior Clan, La Negra Candelaria? Gracias, mi chula, que tenga un día muy bendecido. Dios la acompañe siempre. Gracias por existir. Gracias a ustedes. Les mando un fuerte abrazo. Dice, buenos días, chula. A empezar la mañana, precaución. Pasando el Tule, San Lucas a San José, un accidente. Así que dele con toda la precaución si usted va de aquel ladito. Y de este lado dice...
3: Buenos días, chula. Buenos días. Para acá del... Para acá, para el aeropuerto, San José del Cabo, está todo tranqui, todo tranqui. No hay tráfico, el único tráfico que está empezando de Modatela para adelante, Modatela para adelante. Que tenga buen día, Chula Trejo, ¿me puede poner la canción del morro?
0: Ahorita se la buscamos, como de que no. Saluda a mi querido Osmar Said. Dice, buenos días, mi chula, ya te extrañaba mucho, bendiciones, muchas gracias, mi querido Said. Ya andamos de este ladito, así que vamos a comenzar, racita chula, con todo menos con miedo. Y el que amaneció de malas, que pues que se vuelva a dormir, ¿verdad? Comenzamos, racita chula, con música cuando son las 7:06 de la mañana, la mejor aquí nomás.

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0: Ya son las 7:17 de la mañana, racita chula, momento de felicitar a todos mis paraditos que anden por aquí despiertos, a pesar de que no estén en clases, pero que anden por ahí, que anden cumpleañeros el día de hoy. Muchas felicidades para todos ustedes y como siempre deseándoles todo lo mejor de lo mejor. Y si hay manera de festejarse, qué bueno, y si no, pues bueno, con un abrazo, ¿verdad? Con el afecto de la familia es suficiente. Vamos a ver si tenemos algún paradito cumpleañero el día de hoy, dicen por aquí.
1: Bueno, de hecho, la, que estés bien. ¿Me puedes poner una rola de Ángeles de Charlie? Se llama Un Sueño. Y le quiero mandar un saludo a mis camaradas. Y ahorita acá vamos rumbo al jale.
0: Ándele, ahí está, ¿verdad? ¿Cómo de que no le buscamos su rolita? Con todo gusto, Gilberto dice que...
2: Muy buenos días, mi querida Chula Trejo, muy buenos y bendecidos días tengan todos ustedes aquí, el compa Chino, el original, para hacer un reporte vial de las que noticias que no me gustan dar, que no quisiéramos escuchar, pero sucede. Pasando el puente de la playa, el Tule, en la curva, mero donde está un monumento ahí, un fuerte accidente, mi querida Chula Trejo, un fuerte accidente yendo de Cabos hacia San José, para que tomen sus precauciones, porque el accidente es en plena curva. Tomen sus precauciones, manejen con cuidado y despacio.
0: Muchas gracias por ese reporte, mi querido Chino. Ahí está, si usted va hacia San José, tenga mucha precaución de aquel ladito en la curva, ahí por el Tule, un accidente fuerte. Dice, buenos días, chula hermosa, excelente y bendecido día. Saludos desde Monterreal, un fuerte abrazo. Gracias a toda esa racita chula que se reporta de aquel ladito en San José del Cabo. Un fuerte abrazo, dice mi hermosa chula. Buenos días, apenas iniciando tomándome un café de los del OXX, ¿verdad? Dice de Chula Vista, bendiciones, mi chula. Un fuerte abrazo, mi querido Johnny, con mucho cuidado. JL dice que...
3: Ay, chula, buenos días.
0: Buenos días.
3: Ahí nomás para avisarte de un accidente. Aquí en Soriana, Patio, por donde está la bodega, en la parte de atrás, mero enfrente, pasó un accidente. Una camioneta con una moto ahí. Se hace el tráfico por los mirones. Está bien que queramos estar bien informados, pero hay que circular y no estorbar la vía para circular bien.
0: Ahí está, ¿verdad? Pues ahí nos mandan la evidencia de este accidente, muchas gracias. Es correcto, oiga, si usted anda por ahí circulando, no se pare, ¿verdad? A ver a la foto, al video, usted vaya transitando y sobre todo precaución, porque al ir tomando fotos nos podemos distraer y sobre todo necesitamos despejar cuando hay accidentes, porque ya sabe que vienen las unidades de ayuda, ¿verdad? De emergencia. Entonces es importante que cuando haya un accidente nos pongamos en un lado donde no estorbemos. Apúntele para poder bien agilizar todo. Nacho es de esos, mira, ahí se pone con el video grabando y que no, don Nacho, eso está muy mal, oiga, muy mal. Dice de ese ladito, buen día, saludo chula hermosa, vales mil, que tu día esté lleno de gratitud y de hermosas bendiciones de Dios, feliz martes. Muchas gracias, mi querido gatito, desde Santanita te mando un fuerte abrazo, gracias por estar presente aquí en La Mejor. Saludos, dice, hola chula, buenos días, quiero mandar una felicitación para mi hijo Mateo Olmos, porque el día de ayer fue su cumpleaños, y no sé si puedan ponerme la canción del morro, se la ponemos con todo gusto. Buenos días, mi chula hermosa, quisiera mandar un saludo a mi amor Luis Antonio, y a mi familia que anda de vacaciones, a mi hermana Janet, y a mi sobrina Alana, obvio, a mi mamita hermosa, te mando un fuerte abrazotote con todo mi corazón, mi chula, muchas gracias, mi querido Paquito, gracias por estar presente siempre en nuestras vidas, muchas gracias. Dice mi chula, buenos días, me podrían poner la canción Senderito del Alma de los Magallones y Arriba Guerrero. Ándele, vamos a ver si la tenemos por ahí, con mucho gusto. Accidente en la tienda de la S, ahí en Patios, cuidado, dice mi querida Dalila, muchas gracias, Dalila. Saludos por aquí, dice, hola chula bella, buenos días, puedes enviarles saludos a Rufres Peñalosa, a Vilchis, a Camacho, a Terre, a Víctor y a Ulises, por favor. Y gracias, un fuerte abrazo. Y con mucho gusto también saludo a los señores Justicia que andan por aquí. Un fuerte abrazo para mi querido Kaiser. Saludos por ahí también. Ay, ay, ay. Señora Pinadora, cálmese, por favor. ¿Qué es eso? Gobiérnese. También por ahí a el Perico Belicón, que también anda con todo menos con ganas de estudiar, ¿verdad? Ahorita que están en cursos, al bolillo, que despeje la mente de las historias tristes de amor para que pueda entrar el conocimiento, pues, ¿verdad? Sí. Sino de qué manera, oiga, que deje a un ladito las historias migajeras y se aplique ahí con los exámenes. La otra vez. Pues es que anda triste de ahí este señor Nacho, porque usted debería de darle ahí unos consejos para que no anden de migajero los muchachos, porque se sabe, ¿verdad? Se sabe. Así que un fuerte abrazo también por ahí al comandante Alberto, ¿verdad? Un fuerte, fuerte abrazo y a toda esa racita chula que anda vigilando la ciudad mientras nosotros hacemos lo propio. Gracias por estar presente también a mi amigo Obed Castillo, un fuerte saludito. Oiga, pues ya son las 7:22 de la mañana, dice por aquí mi querido Jiménez. ¿Qué anda haciendo Jiménez? Dice, hola chula, buenos días, quiero enviar un saludito para mis padres, ya que el martes temprano ya estaré con ellos. Si me pueden complacer con la canción El Ausente, ellos están escuchándote en este momento. Un fuerte abrazo. ¿Dónde nos escuchan tus papás? Fuertes saluditos. Dice, buenos días, chula, puedes mandar saludos a mi esposo Ángel Alberto. Va para su trabajo, siempre te escucha. Un fuerte abrazo, que les vaya muy bien. ¿Y qué le parece si nos vamos con música para mis paraditos cuando son las 7:23 de la mañana? Quédate con nosotros en La Mejor, aquí nomás.

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8: Ya son las 7:51 de la mañana, momento de sacar los prohibidos, Don Cosme, porque nos vamos con la música que le pone ritmo y sabor a nuestros días. Vamos a ver qué dice la racita chula que anda de este lado saludándonos.
9: ¿Qué tal, mi chula? Vamos, un buen trabajo, echarle ganas con toda la actitud. Hoy va a ser un excelente día, muchas bendiciones a todos.
8: Que así sea, ¿verdad? Un fuerte abrazo, mi querido Alberto, saludos de este ladito, dice. Buenos días, chula, puedes mandar un saludo para el gato seco y el chalán de Papola, dice que se encuentra trabajando aquí en el chamizal de parte del Galletas, un fuerte saludito. Pásame esa llamadita, mi querido Donald, vamos a ver a quién tenemos de aquel ladito en la línea. Bueno, bueno.
10: Bueno, bueno.
8: Hola, buenos días, ¿cómo estás, mi querido Samuel?
10: Muy bien, aquí escuchando su excelente programación.
8: Muchísimas gracias. ¿Y no trabajaste, Samuel, o qué rollo?
10: Es que trabajo por evento.
8: Ah, qué gusto.
10: Es que cuando hay trabajo, pues trabajo, y cuando no, me las paso descansando.
8: Ándale, ¿de qué partido eres? ¡Ah!
11: ¡Machas, me quedas por convivir!
8: Ay, perdón, me proyecté, ¿verdad? Ah, no, no es cierto. Mi querido Sammy, qué gusto escucharte por aquí. No, no vea ninguno, ¿verdad? Nada que ver. Otros, no. Otros eventos, ya, otros.
10: Sí, sí, otros.
8: Ok, ¿quieres mandar saluditos para quién?
10: Sí, para mi familia de la colonia Pablo L. Ramírez.
8: Ok.
10: No, perdón, colonia Pablo L. Martínez y de la familia Ramírez.
8: Ah, sí, pues se le cruzaron los cables, cálmese. ¿Verdad? Pues a mí también me pasa, o sea, que no tiene nada de malo. No es delito, es deleite, ¿verdad?
10: Así es.
8: Ándale. Oye, mi chulo, ¿y qué rolita vas a querer?
10: Ah, pues quiero, ya estás en la hora de las cumbias, en veras.
8: Ándale, ya.
10: Ah, bueno, pues una de Vallenatos de la Cumbia o Tropical Panamá o algo así.
8: Ok, ya dijiste, ahorita te vamos a buscar una acá bien perrona.
10: Bueno.
8: Órale, ya estás, mi querido Sammy. Saludos, te mandamos un fuerte abrazo. Muchas gracias igualmente. Ahí está la llamada de nuestro querido Sammy de este ladito. ¿Quién tenemos? Oiga, vámonos con más saluditos. Dice el tremendo. Buenos días, saluditos para todos los de Pumping y Lúxida y mis niños Adrián, Santiago, Caleb y la mujer más hermosa que es mi esposa Emma de parte del tremendo Pumping. Ahí están los saluditos muy especiales. Oscar dice, mi chula, un saludo para el Cordero que hoy está cumpliendo años con la canción de los Titanes de Durango. Hoy es mi cumpleaños y que ya no falte el trabajo de parte de su primo el Pinky. Dice, un men perra es que Pablo Varillas, que no me regresa mi asador y ya tiene medio año, dice, y por su culpa no he podido hacer carnita asada. Más te vale que se lo regreses, ¿verdad? Para que nos pueda invitar la carnita, pues, asada. Sí. Un fuerte saludito, oiga, y acuérdese que va con B de vuelta, ¿verdad? Se tienen que regresar las cosas que uno presta, ¿verdad? Si no, ¿de qué manera?
12: Buenos días, chula. Aquí, como siempre, aquí nomás, escuchando la mejor con la mejor. Buenos días, que tengas un excelente día. Por ahí sí se puede, en cuanto se pueda, una rolita. Yo quiero chupar con Super Lama, por favor.
8: Cada quien, ¿verdad? Ahorita te la buscamos, ¿cómo de que no? Ya se nos fue la llamadita esa. Ahí está, ¿verdad? A ver, vamos a ver si todavía la tenemos. Bueno,
13: hola, chula.
8: Hola, ¿quién habla, oiga?
13: Marcos Jara.
8: ¿Cómo estás, mi querido Marquito?
13: Bien, bien, ¿y tú? Nomás para reportarte un reporte vial.
8: Ok.
13: No sé si ya te lo reportaron, pero hay accidente aquí en el Tule.
8: Hace rato nos reportaron uno en la curva, ¿será ese?
13: Sí, claro, quiero.
8: ¿Cómo va? Ahí ya están las unidades de emergencia, están trabajando todavía ahí en el accidente, ¿cómo va todo?
13: Sigue habiendo, sí, ya están la Guardia Nacional, pero el tráfico está muy, muy largo.
8: Oh, ok, bueno, pues
13: ahí está. Sentido Cabo San Lucas, San José del Cabo.
8: Para que extremen sus precauciones, mi querido Marquito, saluditos, ¿para quién?
13: Para todos los del U.
8: ¿Para todos los de qué?
13: Los de la U.
8: Los de la U, ya dijiste, mi chulito. Te mandamos un fuerte abrazo y muchas gracias por tu reporte. Ahí está, ¿verdad? Cuando usted se hace colaborador con La Mejor, haciéndonos los reportes viales. Muchísimas gracias a todos ustedes. Gracias, mi querido Marco. De este ladito, ¿a quién más tenemos? Oiga, vámonos con más saluditos, dice por aquí. Buenos días, mi chula hermosa, diosa de diosas. ¿Cómo está el mero gatillo de la pistola? Te mandamos un fuerte abrazo, mi querido CR23. Andamos, ¿verdad? Aquí andamos, dice por aquí de este ladito.
14: Chula, Michela, buenos días. Gusto escucharte y que tengas un excelente y bendecido día. Puro para adelante, Menchula. ¿Puedes poner una canción con Fito Olivares, La Winona, para ir aquí en el tráfico?
8: Andela ya dijo.
14: ¿Dónde estuvo, por allá?
8: Haciendo el audio del reporte, ¿da? ¿Cómo no, oiga? Que no se pierda esa bonita costumbre. ¿Cómo andas tú por allá? Saludos, dice de este ladito que...
15: Ahorita te la buscamos.
16: Muy buenos días, hermosa chula. Oye, por favor, quiero que me complazcas con una canción de los Intocable. La canción se llama El Amigo Que Se Fue. Va dedicada especialmente para un gran amigo que nos escucha allá arriba en el cielo. Él es el gran compa Jaime Virto.
8: Ya estás, mi chulita, con mucho gusto te la buscamos, dice por aquí. Saludos para toda la artillería de Concamex, bien pesadota, ¿verdad? Para el Meche Rivas, a mi tío El Neto, al Fantasma, al Chilango, al Bambo. Y para el Perro Negro, pueden complacerme con la canción El Bombón con Julión, por favor. Saludos, comadre, un fuerte saludito. Qué bárbaro, ¿verdad? Qué bárbaro. Saludos por aquí.
17: Mi chula, muy buenos días. ¿Podrías mandarle un saludo a mi compa, el Cuiniqui de la calle, y al Primos y al compa Lalito, de parte de su compa el Poninas de las calles?
8: El Poninas.
17: Un abrazo, mi chula, y bendecido martes.
8: Ya dijo, y ahí están los saluditos. Vámonos con música, iniciando estas movidas. Nos vamos con cumbia nova. Aquí viene Tus Mentiras. Comenzamos con las movidas. ¿Quieres una rolita? Pídetela al 624-1920-899, La Mejor, aquí nomás.

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0: Así es, Rosita Chula, ya son las 8:10 de la mañana, momento de celebrar a todas esas personas que están cumpliendo años el día de hoy, que están de aniversario o que tienen alguna efeméride para compartir con nosotros al 624-1920-899, compártela con nosotros. Mientras tanto, yo te cuento qué pasaba en un día como hoy, en un 21 de julio, pero de diferente año aquí en México. ¿Qué pasaba? Bueno, pues resulta y resalta que en un día como hoy, pero de 1822, es coronado Agustín de Iturbide como Agustín I, primer emperador del México independiente. Así es. Y en un día como hoy, pero de 1854, se publica la aprobación de los tratados de la Mesilla, mediante los cuales México cedió el territorio a Estados Unidos. ¿Qué tal? Oiga, perdiendo, pues yo creo que más de la mitad del territorio. Imagínese usted los Houston, Texas de México, ¿verdad? Todo ese territorio, pero bueno, pues ya pasó, ya ni modo, ¿qué le vamos a hacer, oiga? Y luego en un día como hoy, pero de 1552, fallece Antonio de Mendoza. Ay, oiga, ya. Esto fue 1522, señora dramática, relájese. Relájese. ¿Qué pasaba? Bueno, pues que Antonio de Mendoza, primer virrey de la Nueva España, fallece, ¿verdad? Él fue el impulsor de la primera imprenta aquí en América y fundador de varias ciudades del virreinato. Así es, oiga, también un día como hoy, un 21 de julio, pero de 1922, llegó a México la poeta chilena Gabriela Mistral, invitada por José Vasconcelos para colaborar en la reforma educativa del país, dejando una profunda huella de educación aquí, fíjese, en México. Así que muy importante su colaboración. También el día de hoy, oiga, es el Día Universal del Derecho, esta conmemoración dedicada a resaltar la importancia del Estado de Derecho y de la justicia. Además, un día también, como digo, se pone esta fecha para conmemorar a la mejor amigo del hombre. Estamos hablando de nuestros perritos. Hoy es el Día Mundial del Perro, una fecha para promover el cuidado, la adopción responsable y reconocer la importancia de los perros en nuestras familias y en nuestra sociedad. Oiga, tan importante, ¿verdad? Que qué pasa con este conductor que días atrás, ¿verdad?, se aventó unas recomendaciones bastante desacertadas, donde le ha llovido sobre mojado, oiga, que el Pedro Sola, ¿verdad?, conductor de Ventaneando, que por cierto ayer vi que una nueva asociación sale por ahí también, oiga, a ponerle una demanda por esto que dijo. Si usted no sabe qué dijo, busque en las redes sociales, ¿verdad?, lo que dijo en contra de nuestros animalitos.
1: Sí, que se largue,
0: directita y sin escalas. Y entonces, oiga, pues para eso precisamente es este día, ¿verdad? Para que estas cosas no pasen, para promover el buen cuidado, la responsabilidad cuando tenemos una mascota en nuestra casa, que en realidad, oiga, muchos dirán qué ridículo, oiga, pero pasan a ser de nuestra familia, definitivamente, aunque a muchos no les guste. Si usted, oiga, es de esas personas de buen corazón, ahorita que empiezan estos climas, por favor, háganos el favor y allá afuera de su casita, donde dé la sombra, ponga un poquito de agua, ponga croquetitas para ellos, ¿verdad? Que van de paso por ahí estos animalitos que son producto de personas irresponsables, ¿verdad? Que no esterilizan a sus perritos. Entonces, como ende, pues andan muchos perritos en la calle. Así que una manera de hacer algo por ellos es dejar afuera de nuestras casas un recipiente con agua fresca, ¿verdad?, donde esté por ahí en la sombrita, croquetas para aquellos que van de paso, oiga, de pérdida, puedan llegar a descansar y a tomar un poquito de agua. Oiga, frases que nos podemos aventar nosotros los mexicanos con el nombre, bueno, con el nombre, ¿verdad?, con la palabra perro. Por ejemplo, ¿a poco no? Aquí los mexicanos somos muy de usar esta palabra para todo, oiga, en automático. Por ejemplo, empiezo yo, cuando está haciendo este calorón, ¿qué decimos de inmediato? Oiga, perro calorón, ¿verdad? ¿A poco no? Oiga, una palabra que digas que incluya la palabra perro. Que es bien, que el Donald es bien perro para la operación. Esa está bien buena, ¿verdad? Es bien perro para la operación. Estas perras ganas que tengo de llamarle, ¿verdad? ¿A poco no? Oiga, hasta croquetas andan ocupando. A ver, cuéntame tú, ¿verdad?, palabras que utilizamos muy los mexicanos con la palabra perro. ¿Qué frases dice por aquí? A ver, ¿qué dice mi querido Dice, oblígame, perro. Dice, ¿verdad? Nuestro querido 1028, el indio. A ver, oblígame, perro. Ahí está una, mis gaseros belicones. Buenos días, chula. Un saludo para el Güeroski de la Pipa 25, que dice la Trini que no ha depositado para la despensa. Lo está esperando, ya. Ni depositará, ¿verdad? Si se fue y se gastó todo el dinero, ya, ¿para qué quiere? Buenos días, chula. Le puedes mandar un saludo a la China, dice, de parte de Saúl. Saludos. Dice, por aquí, por ejemplo, alias el bebé es un perro para el lonche. Es el perro come lonche, ¿verdad? Dicen por ahí. Yo he escuchado, oiga, yo he escuchado. Dice por aquí, a ver, espérense, no me dejan de llegar los mensajes, no puedo leerlos. Dice, el perro del 23, mi chula, ándele, que es bien perro para el jale, ¿verdad? Puede ser. Dice el Meche Rivas, David dice, me trataron como perro. ¿A poco no? No, o sea, hasta me corrió como un perro, dice uno, ¿verdad? Gracias por la complacencia, traigo una perra hambre, dice por dos, ¿verdad? Ahí está otra palabra, con la palabra perro, dice Rosy, qué perro coraje tengo, dice, ahí está, ¿verdad? ¿A poco no? Muy de utilizar el perro para nuestras frases cuando andamos muy emperrados. Dice, de este ladito traigo, dice, tiene buen perro esa muchacha, dice, y no me refiero a su mascota, ándele, qué piropillo, ¿verdad? Dice, por ejemplo, en tu perra vida, ¿verdad? Como la rolita, ¿cómo no, oiga?
1: O cuando un carro está bonito, Micho, le decimos, mira, está bien perro el carro ese.
0: Está bien perro, ¿verdad? Bien perrotote, ándele, por ejemplo. Dice, por ejemplo, Chuli, ya le mandé a la perrada a tragar, dice, puro Tamaulipas y no nos aguantamos. Ah, ¿qué dice por aquí, mi chulo? A ver, déjame ver qué me anda diciendo. Que si soy de Monterrey, dice. Ey, soy de San Pedro Garza García. No se crea que soy ahí nomás de la colonia Independencia, ¿verdad? Ya Monterrey, arriba la racita de Monterrey. Un fuerte saludito arriba el norte. Y si no, que cheque el mapa, ¿verdad? Saludos por aquí, ¿qué dice? ¿De dónde son ustedes? Dice, puro Tamaulipas y no nos aguantamos. No somos de Tamaulipas. Entonces, ¿dónde son, pues, hijo? Si tú estás diciendo que arriba Tamaulipas, ¿verdad?
2: Ah, ya,
0: ay,
2: ya.
0: Ay, ay. Dice por aquí, Moy dice, es perro para la pesca. Saludos, mi chula. Y todos santos, Punta Lobos, dice, me pone la canción Las Nachas de Banda Macho. Se la ponemos a mi querido Moy de Reynosa, Tamaulipas. Ok, arriba Reynosa. De este ladito el Game Over, saludos, mi chula. Saludos para Salomé, dice, que está perro el calor, ¿verdad? Ándele, ahí está otra, por ejemplo. Ahí véale, de este lado Ramiro García dice que
3: trae unas perras ganas de unas caguas, que ni el Pedro sola me las envenena.
0: Ni el Pedro, pero mejor hay que esconderla. No, vaya, sí, ya ve que anda en todo ese señor, oiga. Chula, traigo una perra hambre, dice, me voy levantando, y una perra flojera para ir a trabajar. Ahí está, ¿verdad? ¿A poco no, oiga, utilizando la palabra perro para todo? Por ejemplo, cuando sales mal con alguien, pobre perro. Ay, yo soy de esas. Ay, pobre perro. Ahí está, ¿verdad? Dice, me trataron pa'l perro, dice Sebastián. Ay, no, ya qué cosas, qué frases.
4: Buenos días, Michelle, buenos días. Pues aquí con los verduleros, cada vez que la auxiliar la está regando, le decimos, estás pa'l perro, primo.
0: Estás pa'l perro, ¿verdad?
4: Saludos a todos los verduleros de Siracua.
0: ¿Y el perro qué culpa tiene, verdad? ¿Qué culpa tiene? Dice, perra sed de una pecho amarillo, dice mi querido Alejandro, saque, ¿verdad? Dice, se me antojó una perra ballena, ahí está. ¿Qué perro está el día, chula? Dice Pedro Mesa, mi querido Osmar, ¿qué andas borrando, pues, hombre?
5: Saludos para mi compa Chalino, para mi compa Chalinillo, que está ahí su playa de la tienda, la única bien representable.
6: ¡No te me lo juras!
5: Y un saludo también.
0: ¡Ay, ya trae efectos y todo!
5: De palomita recién nacida.
0: Yo podría decir, dona, que está más perra la operación de Osmar.
5: Que nos acabo de con la ballena, mi compa Julián, que va bien deshidratado. Saludos para mi compa que trae el del Jetta, el Jetta negro, alias el Truqui Truquis.
0: Hasta me están dando ganas de contratar a Osmar para los sonidos, ¿verdad? Está bueno, es el de... como tensión, ¿verdad? ¿Has escuchado ese? Pase a domicilio conocido. Ese se parece a Osmar.
5: Cuando llega con un compa, ¿qué onda, perro? ¿Cómo andas?
0: ¿Qué onda, perro? ¿Verdad? ¿Cómo no? Oiga, esa también es muy aplicada por todos. ¿Qué onda, perro? Saludos por aquí, dice, hace un perro calor, dice Minerva. El peluca, el Pedrito Soria, bien atacado porque estamos usando la palabra perro para todo. Uy, dice, hijo de su, ay, santa cachucha, eso está muy todo que ver, pero, ¿verdad? Muy fuerte. fuerte. Dice, chula, con mi esposo anda enojado. Digo, pobre perro, te pierdes de mi perrón. Ay, canijo, todo eso, oiga.
2: Cuando vuelves con la tóxica, ahí viene el perro arrepentido, con la cola entre las patas. Saludos, chula.
0: Y sí, ¿verdad? Normalmente suele suceder, oiga. Casi
2: buenos días,
0: siempre.
2: Chula, buenos días. Me podía saludar al tío Piri, que anda allá en San José, acá en Los Cabos. Ahora nos cambiaron, yo ando acá en San José, allá en Los Cabos. De parte de su compa el Chuy, con una canción de los Asky, Maldito Vicio.
0: Órale, se la ponemos con todo gusto. De este lado dice, dice, pa tu perra vida, a huevo que me amas. Dice, qué rica, qué, agarraste al monte. Ay, salucita, oiga, ese ya está con frase y todo, ¿verdad? Bien matadora. Dice, tiene cara de perro el compa ese, mi chula, buen día y bendecido. Ándale, también a poco, ¿no? Tiene cara de perro. O cuando anda enojado alguien, mira, anda con su cara de perro, dice uno.
7: ¿Qué tal? ¿Cómo andas? ¿Está bien? La otra frase cuando dicen, andas medio hot, que dice, ¿los vas a querer o se los echa el perro?
0: Ah, sí, nosotros aplicamos la de base, que sí, también esa es muy conocida. Buenos días, chula, tengo un hambre de perro bailarín, dice, ahí está. O por ejemplo, uno que, bueno, ese lo vamos a utilizar al rato, ese lo dejamos para el rato. Dice, buenos días, mi chula, un saludo para todo el equipo de Ferretería Matfer, que somos perros para la chamba. Ándele, a como debe de ser, ¿verdad? ¿A poco no?
8: Dice, tiene cara de perrona. Música,
0: cuando digo, ¿verdad? Vamos con una rola bien perrona, casi ladra. Dice, buenos días, mi chula, un fuerte abrazo para ti, saludos, cálmate, perro. Ahí está otra, ¿verdad? De este ladito, dice, a ver, buenos días, chula, dice, bendecido martes, saludos, me podrían complacer con una de Selena, tan temprano, Dios bendiga a todos los que manejamos todos los días. Otro choque que nos están reportando, que por cierto, aquí el CR23 nos está haciendo el reporte de otro. A ver, vamos a ver en dónde está ese, mi querido Quique Balandrán. ¿Dónde andas, mi querido Quique? Aquí está, es el mismo, dice, ok, este es el de la curva del Tule. Ok, perfecto, pues ahí está la imagen, el video, ¿verdad? De este accidente del Tule, que todavía están trabajando las unidades por ahí para que tome sus precauciones. Comadre, buen día, sea único, que tengas mucho éxito, Dios te cuide siempre. Comadre, dice, como yo tengo un emperre y es de esos perros, dice, mándemelo de una vez, ¿verdad? No se lo calle y no se lo quede.
9: Oye, chula, las mujeres dicen al hombre, me engañaste, perro, pero te la voy a aplicar con el vecino, eres un maldito perro.
0: Sí somos, oiga, ¿verdad? Perros traicioneros, sí son, oiga, la verdad. Dice por aquí, faltó aquí, a ver, ¿dónde está? Dice, querías calle y agarraste monte. Saludos, chulis. Oye, chulis, hazme un parote. Dice, hay un emperre que traigo, suéltelo. Oiga, no se lo quede.
10: Mi chula, la palabra que utilizamos nosotros los hombres de compas, cuando tu camarada anda bien a la línea, bien, bien tacuchado, dice uno, ¡qué perrón te ves, morro!
0: Ah, sí se chulean entre ustedes. Ándel, no, esos sí son de compas, ¿verdad? Bien de compas, dice por aquí.
11: Mi chulita hermosa, muy buenos días amigo Donald. Espero que tengan un excelente martes, Suki. Les mando un fuerte abrazo y hartos besos. Saludos a mi compa el Giovas Cámara Azul Blue Deportivo, al compa Murillo, a doña Susi, no por rompernos los corazones.
0: No, ya ni se reporta, doña
11: Saludos
0: Susi.
11: Saludos a toda la flota, ya se la saben, bien parados con la mejor, aquí nomás.
0: Ya nomás pescó, ¿verdad? A don Conde, mire, y ya ni siquiera dice. Por aquí, saluditos, mi chulo, que nos andan mencionando por aquí. Ok, saludos. Del Martín dice, faltó la tradicional, ando bien emperrado de la mejor. Esa es la clásica, ¿verdad? Esa que no falte nunca, oiga.
12: Chula, mi emperre es que a veces uno...
0: Ahí vienen los emperres. Vamos a ponerle emperre para que sepa yo qué era ese. Saludos por aquí, dice, saludos a doña Susi, la regaña, le pega el conde, ¿verdad? Oiga, vámonos con más música. Y regresando, seguimos con esas frases muy mexicanas que utilizamos los mexicanos para decir, ¿verdad? Cuando algo incluye la palabra, por ejemplo, andaba de pata de perro, ¿verdad? Y esta otra. Vámonos con música y regresamos, oiga, cuando son las 8:24 de la mañana, aquí nomás.

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9: Ya son las 8:53 de la mañana, racita chula, gracias por seguir en sintonía de la mejor a través del 102.3 de este ladito en Cabo San Lucas y del 89.9 San José del Cabo. Gracias por estar aquí, oiga, también a través de la aplicación escuchándonos en cualquier parte de México, en cualquier estado, y también a los que nos escuchan por aquel ladito en Estados Unidos, un fuerte abrazo. Traemos los temperes, oiga, no se lo quede, porque el que se lo queda ya sabe, oiga, le pega de todo. Colitis, gastritis, artritis y todo lo que termine en itis. Así que vamos a ver si tenemos el día de hoy en Perres. Es 24-19-20-899. Este es el momento de que empieces a enviarnos qué es lo que te molesta el día de hoy. ¿Dónde andaba por aquí mi compa que me había mandado una emperre? Le dije, ahorita lo vamos a poner, pero ya no me acuerdo quién era, oiga. El Johnny, ¿verdad? Era el Johnny. Vamos a ver qué dice el Johnny.
10: Chula, mi emperre es que a veces uno quiere hacerle un favor a la gente y siempre termina quedando mal, mi chula. Por alguna otra cosa, la gente siempre busca la negatividad, lo malo. Entonces, nunca quedas bien, mi chula, nunca quedas bien. Mejor será no hacerle favor a la gente, mi chula. Ánimo, bendiciones.
9: Dicen por ahí, ¿verdad? El acomedido y el metiche nunca quedan bien, y ahí está, ¿verdad? Pues ahí está, dice mi querido Johnny. Nomás no quedó bien, cosas que le emperran. Oiga, ¿qué dice mi querido Eliezer?
11: Qué perras ganas de llamarte.
9: Ahí está, ¿verdad? Utilizando la palabra perro o todo lo que tenga que ver con perrillo, ¿verdad? Me duele la perra cabeza. Saludos, chula, bendiciones, dice por aquí nuestro amigo. Saluditos. De este ladito, ¿quién más tenemos? Oiga, dice el Moy, con ese hueso a otro perro, ¿verdad? Cuando nos quieren venir allá a cuentear y uno ya sabe qué show. No, con ese perro, ¿verdad? A otro, ¿cómo? Con ese hueso a otro perro, ¿verdad? Dice, cuando andas en el jale, dice, hola perro, compadre, muévete, ¿verdad? Así cuando nomás anda haciendo puro estorbo ahí, ¿verdad? Dice el Moisés de la Ballena, que es bien perro, ponme porfa la de que nadie sepa de los Cardenales de Nuevo León, chula, saludos, perfecto, se la ponemos, mi querida Jessy.
12: Comadre, te cuento cómo me cae mal la gente que nada más ocupa a los perros para que les vigilen su casa, y cuando se trata de
9: cosas que emperran,
12: porque muerden o tiran basura, ya nadie es el dueño. Así, aquí en la calle donde yo vivo, hay dos perros y andan en la calle siempre. Ah, pero cuando necesitan de los perros, allá hasta le sacan comida y sobras para darle a los perros, pero cuando no, ahí los andan aventando y nadie se hace responsable por los daños que causan. Ay, no, ese es mi emperra, comadre.
9: No, como de que
12: la gente
9: no
12: sea tan abusiva,
9: ¿verdad?
12: Si los van a cuidar desde un principio, pues cuídenlos, métanlos a su casa. Los perros no son para que estén en la calle. Los perros son de nosotros, son parte de la familia. ¿Por qué los dejan en la calle? Ahora, pero cuando necesitan de los perros que les cuiden porque porque se van a trabajar o X cosa. Ay, sí, no, les andan arrimando comida. Ay, no, esta gente.
9: Ya se emperró mi Jessy, ¿verdad? Pues cómo no, oiga, cómo no nos vamos a enojar si dice nomás utilizan a los perritos, ¿qué es eso? Buen día, dice, a ver, ok, perfecto. Ya dijiste, mi chulito, el Murillo dice que...
6: Chela, buenos días, Chela, buenos días. Oye, Chela, como cuando ando uno en la calle, ¿no? Especialmente yo ahorita que ando malito y que no puedo comer cualquier cosa. Y digo, me preguntan, ¿qué anda haciendo? Aquí, como parro de carnicería. Nomás lamiéndome los bigotes sin poder comer.
9: Más triste, ¿verdad?
6: Otra cuando te preguntan, oye, ¿conoces a fulanito? Es buen perro, pero me da la llanta. Ahí,
9: ándele, buen perro, pero me da la llanta. Ahí está, ¿verdad? Otra palabra con la de perro. Dice por aquí, mi querido Víctor, por eso se hacen también los accidentes, por gente inconsciente. Todos llevamos prisa, pero hay que respetar más por el accidente. Dice, por aquí nos está pasando. A ver, ahorita vamos a ver qué onda con ese videito. Dice, hola, buen día. ¿Qué onda, mi querido Casper? Saludos. De este lado dice, me emperré. Anónimo, uno dice, compra tortillas de harina a la tortillería de San Bernabé y te atienden con cara de perro las doñas, tracas, ¿verdad? Allá en San Bernabé, dice, qué cosas, vamos a tener que ir a ver qué show. Ya salió por ahí el de mi querido Eliacer, ¿verdad? Que decía,
11: qué perras ganas de llamarte.
9: Ya, ahí está, mira, como de que no, oiga, y si traes saldo o no, ¿verdad? Para empezar, Marixa dice que...
8: Hola, mi chula, buenos días, bendecidos días. Como decimos en mi pueblo, cuando comes mucho y te llenas así que quedas hasta asqueado, dices, ahora sí ando como perro de rancho.
9: O sea, sé que los perros de rancho siempre andan bien llenitos. Mire nomás, qué envidia, ¿verdad? ¿Cómo de que no? Saludos por aquí. Dice, cuando algo me gusta, está bien perrón. Dice, ándele también. De este lado dice, vamos por unos perros botes bien fríos. ¿O qué? Halloween, Halloween, ¿verdad? ¿Cómo de que no?
13: Me dice que traigo una cerveza para brindar.
9: Ay, no.
13: Ya está. No te creas, yo ya no voy a tomar.
9: Ya está la que me va a suplir ahí, ¿verdad? Ya está quien ahí, así que jala, dice. Ok, chula, saludos para el perro del Fercholo. Dice que también es bien perro para la chamba, ¿verdad? Poco, no, oiga. Mi querida Bris dice, hola, mi chula, feliz día del perro, saluditos, ¿cómo de que no, oiga? Un fuerte abrazo, saludos de este lado.
11: Enviar un mensaje a Nano, que es un perro para la portería.
9: Ah, un perro para la postería, para la postería, dijo. Ok, pues ahí está, ¿verdad? Toda la racita que es, mire, perra, perrísima, para echarle ganas, los que andan emperrados. O sea, ¿qué sería de nosotros, oiga, si no tuviéramos la palabra perro en esta vida, ¿verdad? Traigo un perro sueño, traigo un perro cansancio, ¿verdad? Me duele la perra garganta, ¿no? Bueno, oiga, palabras que utilizamos hoy celebrando a nuestros queridos perritos. Y bueno, pues, ¿qué le parece si nos vamos con más música? Por ahí si tiene un emperre, pues cuéntela. Vamos a sacar este último, ¿qué dice?
14: Buenos días, chulita hermosa, preciosa. No soy de mandar mucho mensaje, pero todos los días te escucho. Te extrañé mucho todos estos días. Bendiciones para ti, para tu familia. Un fuerte abrazo. Y soy perra y media, mi amor.
9: Ándele, oiga, como la, ahorita le voy a compartir la frase esa, ¿verdad? Cuando pisa gatilla, que no sé qué la, ¿se acuerda usted de esa frase de Mamá Lucha? No, ahorita le voy a decir cómo va esa frase. Vámonos con una pausita y regresamos con más en Los Emperres, aquí nomás.
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0: Ya son las 9:17 de la mañana. Momento, oiga, de que usted nos pase ese reporte. Conviértase en nuestro colaborador de aquel ladito, donde quiera que usted esté, enviándonos su reporte al 624-1920-899. ¿Cómo están las calles? ¿Cómo están las avenidas principales de Los Cabos en este momento? Cuéntamelo todo. Mientras tanto, yo me pongo a leer todos estos mensajitos que tenemos aquí en lo que usted me manda ese reporte vial. Muchas gracias a toda esa racita chula que está siempre muy pendiente de escucharla mejor a través del 89.9 FM San José del Cabo, 102.3 aquí en Cabo San Lucas. Somos, oiga, MBS Radio, la Fuerza Radel aquí en Los Cabos. Así que vámonos con saluditos. ¿Qué dice la racita chula?
1: Muy buenos días. Aquí por primera vez, mi 1028 es el Beni. Cordiales para toda la familia Casper y para la mejor FM, para todos sus integrantes. Y aparte, quiero mandar unos cordiales especiales para Chalino, que nada más lo hacen pasar corajes, que tengan conciencia y que le dejen su almacén limpio y tal y como lo dejaron, para que no ocurran accidentes, mi chula. Cordiales, y que el primerísimo me los bendiga sobre las 57. Estamos pendientes.
0: Ahí anda, ¿verdad? ¿Dónde anda toda la colegancia? Oiga, repórtese con su 1028. Muchas gracias por aquí a nuestro querido 1028 del Casper, que ya anda escuchándonos. Fuertes, fuertes saluditos de este ladito. ¿Y a quién más tenemos por aquí? Nuestra amiga que dice: feliz día del perro, este es mi perro. Miren nomás, qué chulada, ¿verdad? Muy bonito, esas mascotitas, cuídenlas mucho. Dice lo del accidente del Tule.
2: Mi chula. Es lo que te digo, pues, por no bajarle la velocidad, por el otro accidente que hubo en la curva, ahora hay otro carro ahí, un Volkswagen, bien estampado, y lo peor que lleva familia, pues, no sabemos si están bien, ahí lo están ayudando los de Chileno. Ni siquiera hay ambulancia ni nada todavía, y ya se estrelló otro aquí atrás.
0: Ese nomás, falta de precaución,
2: la gente,
0: ¿verdad?
2: Lleva mucha prisa la gente. En cuanto escuché que había accidente, me dejé venir, pero con precaución prendí mis intermitentes desde allá de Cabo del Sol.
0: Eso es muy importante, ¿verdad? Sí, prender las intermitentes. Gracias. Oiga, pues si no prenden el direccional, van a andar prendiendo las intermitentes. Oiga, pero qué importante mencionarlo, ¿verdad? Cuando vemos que hay en alguna zona un accidente, oiga, desde con tiempo, ¿verdad? Venir prendiéndolas no está de más. Dice por aquí: buenos días, mi chula hermosa. Bendiciones para ti, tu familia. Ánimo, estamos contigo siempre atentamente, Piñito Chulo. Muchas gracias, mi querido Piñito. Y dice por aquí: mis guardianes, mis perrijos, hoy día del perro. Buen día, saludos, un fuerte abrazo y mis condolencias. Bendiciones, amiga chula, bonito día. Muchas gracias, oiga. Saludos por aquí, que dice mi querida Bris: todo lo que he rescatado y adoptado aquí en Cabo en 12 años, más de 10, dice, hasta en la banqueta he tenido, dice, y si tuviera la posibilidad haría mucho más, rescatando perritos, mi querida Bris Damián. Muchas gracias, wey. Así debe de ser, ¿verdad? Que ese buen corazón, oiga, nos ayude para nosotros poder ayudar a esos pequeñitos, a esos perritos que andan por ahí en la calle vulnerables, ¿verdad? Usted que anda de repente manejando y se le atraviesa uno, no haga por aventarle el coche, oiga, al contrario, frene, deje lo que pase, ¿verdad? Eso es una vida, al final de cuentas hay que respetar a cualquier ser vivo que haya, los perritos, los gatitos, cualquiera, oiga. Dice por aquí:
3: buenos días, mi chula. No sé si ya te pasaron este reporte, pero hay un accidente en Chileno, en dirección Cabo San Lucas, San José. El tráfico está un poco lento, pero hay tráfico.
0: Ahí está el reporte, ¿verdad? Entonces, debido a aquel accidente, ¿verdad? No tomamos precaución. Ahí está el segundo accidente en Chileno. Así que ahí le encargo. Dice: buenos días, chula. ¿Le puedes mandar un saludo a la Roda, que anda muy triste, de Arte en Madera? Pues porque anda triste, diga, saluditos. Jiménez dice: buenos días, señorita. Ánimo y bendiciones. Un fuerte abrazo. Se le extrañó. Dios te bendiga a ti y a toda tu familia. Muchas gracias, mi querido Jiménez. Te mandamos un fuerte abrazo y muchas gracias por andar aquí siempre a la escucha. Fuertes saluditos a todos mis choferes, oiga, que andan pues sacando a la empresa adelante, ¿verdad? Por aquí en Los Cabos, a los domperos, piperos, a los traileros, oiga, todo el gremio, un fuerte saludo. Dice por aquí: 1028, el perro de bodas. ¿Dónde anda el perrito de bodas que no se ha reportado el día de hoy? Oiga, saluditos. Dice por aquí mi querido Alfonso:
4: hola, Trejo. Buenos días, para mí hay que entender que andamos manejando unos 30, 40 kilómetros encima de los límites, pues. Entonces, pues hay menos chance de maniobrar y quitarse ahí cualquier incidencia. Un llamado también a las autoridades que si el pueblo no aprende por lo legal, va a aprender por lo por lo de multa, ¿no? Le tiene que oír el bolsillo del ciudadano para que entienda, ¿no? Que tiene que manejar con precaución y la alta velocidad es peligrosa, palomilla. Un saludo a los de la U, los de la D y los de la I.
0: Ándele ahí, que no hay envidias, ¿verdad? Aquí la raza envidiosa no va. Hay saludos para todos. ¿Qué dice mi querido Alfonso? Saludos para los tres, porque yo soy ya de los tres, ¿verdad? Y un rato le da en la mañana a uno, otro rato a otro. Está bien, oiga, es bueno y está bien.
5: Pues sí.
0: Dice por aquí mi querido Osmar. ¿Qué onda con el Osmar?
6: No, mi chula, yo estoy bien emperrado porque yo venía por Modatela, Santa Rosa. Y me cayó un servicio más o menos a la altura del semáforo La Ballena. 88.85 centavos para el aeropuerto. Al finalizar el viaje, cuyo servicio era en efectivo, y la muchacha me hizo el cambio a tarjeta. La aplicación me lo pagó a 49.23. No, mi chula, eso siempre era porque pues te caen viajes en efectivo y la palomilla con el avance que tú lo lleves al aeropuerto, te lo mandan en efectivo, llegando ya, te lo toman en tarjeta, pues. Y ya que se había subido la muchacha al carro, yo le hice la pregunta que si había pedido otro servicio y me dijo que llevaba 4 Uber que le cancelaban. Entonces lo cancelaban por lo mismo porque le preguntaban si era tarjeta en efectivo. Pero bueno, de modo, ¿qué le vamos a hacer? Ese es mi perro, mi chula. Vámonos para el mi chula.
7: Nosotros los de la U somos bien perro, porque ya estamos agarrando hasta los de 20, hasta los de 29, hasta los de... Me llegaron a pagar ahorita 5 pesitos porque el usuario traía saldo a favor. Bien perro el vato que no quiere sacar ni para la coca.
0: Ahí está, ya no se ande quejando porque toda la raza se va a ir para la D, ¿verdad? O para ahí. Entonces mejor así que le hace, ¿verdad? Que en tarjeta, que le hace, que como sea. El chiste es que agarre el viajecillo. Dice por aquí, buenos días, chula. Ya se llevaron en grúa el segundo carro del accidente de chilenos. Saludos y bendiciones. Vea nomás, oiga, qué necesidad, ¿verdad? Viendo uno ya por allá, mire, con toda la precaución, ahorita ya tarde, pero ya hubiese llegado a su trabajo, pero bueno, así pasa cuando sucede. Dice, hola, buenos días, chula, tengo un emperre, y es por la gente tan inconsciente, por no llamarlas de otra manera, hacen su tiradero de agua en las calles, no la riegan y dejan las calles bien feas por tantos huecos, parece cartera de huevo, dice, muy muchas colonias, la misma situación, pero hablo de la colonia La Ballena, acaba de pasar la máquina hace unos días y ya tiene un cochinero como referencia a la calle de la Ruta 8, perro coraje, dice por ahí, oiga, cómo no nos vamos a enojar, ¿verdad? Después ya andan los carros, parecen matraca, ¿verdad? Suene y suene con tanto bache. Saludos para aquí también, ¿qué dice mi querida Almita?
8: Hola, mi chulis, buenos días, te mando un abrazo. Oye, yo creo que a mí lo que me emperra es la doble moral. De verdad, todo el mundo se le está yendo con todo al conductor que dijo que de los perros. Pero pues con un comentario no va a atentar contra los perros, obviamente. Y bien ofendidos, todos se le están yendo. Pero no veo, o sea, no hubiera perros callejeros si tan indignados estuvieran. Entonces ahí como que algo no concuerda, ¿me entiendes? Con lo que dicen, con lo que hacen. Entonces eso no, para mí no está bien, la verdad. Y la otra es el emperre de las purificadoras de la colonia Azteca, que tienen la perra calle hecha un desastre con todo el agua que tiran, de verdad. Ahí exactamente donde está la tortillería Azteca. Horrible.
0: Totalmente de acuerdo, ¿verdad? Puede ser, es cierto, que personas estén bien asustadas con el comentario, ¿verdad? Cuando ellas no cuidan a sus perritos, puede ser, claro. Oiga, no se descarta. Sin embargo, oiga, fíjese, tristemente, ¿verdad? Porque me incluyo entre la bola, los que tenemos aquí un micrófono, una cámara, oiga, tenemos una responsabilidad bien grande a veces de cuidar lo que decimos, y a veces, oiga, real, uno dice cosas sin sentirlas. Por ejemplo, pues como cotorreo, ¿verdad? No quiere decir que él tal vez sí lo vaya hacer. Sin embargo, sí tenemos una responsabilidad, un peso bien grande. Desgraciadamente, como les digo, estamos en el ojo del huracán, ¿verdad? Entonces, cualquier cosita que nosotros podamos decir, pues, para mal, mire, pues, no la van a tomar, pero si al triple de lo que a cualquiera. Entonces, pues, es una responsabilidad bien grande, sobre todo él, ¿verdad? Estando en cadena nacional, dar un consejo como ese, ¿verdad? Pero no quiere decir que él lo fuera a hacer también, o sea, del dicho al hecho, ¿se acuerdan esta frase? Hay mucho trecho, entonces, pero pues ahí está, ¿verdad? Ya lo dijo y ya ni modo, ahora que, pues que trate de componerlo, ¿verdad? De, pues de instruirse, de ayudar, no sé, todos cometemos errores, eso también es cierto.
9: Sí, que se calle, Alma, que se calle.
0: Tracas, ¿ahora qué tiene que ver nuestra querida Almita?
5: Hola, mi chula, preciosa, un saludito y que tengas excelente día. Y bueno, referente al emperre que acaban de decir ahí sobre la ballena de los baches, del agua que dejan caer, la verdad que sí. Luego por eso muchos no entramos allá a trabajar. Yo al menos no agarro viajes para allá porque ellos mismos tienen bien feas las calles. Pobres carritos.
0: Ahí está, ¿verdad? Así que muy importante, oiga, dice... dice, ¿qué pasó, mi chula? Dice, a mí el día de ayer me mordió un perro, pero la dueña o el dueño jamás salió. Luego uno demanda y se enojan. Pues data, solo iba pasando y el perro me agarró a traición. Eso también es cierto, ¿verdad? Es lo que estamos diciendo, la responsabilidad ante todo de tener un animalito. Oiga, no solo es tenerlo ahí en la calle. Tengo un perro, pero ahí anda en la calle, ¿verdad? Haciendo fechorías. Porque la culpa no fue del perrito. ¿De quién es? De los dueños, ¿verdad? Que no se hacen responsables. Dice, comadre, faltó ese que dicen perro huevero, ni aunque le quemen el hocico. Y cuando son infieles, dicen, este perro al hombre. ¿A poco no? Oiga, sí suele suceder. Ya son las 9:28 de la mañana. ¿Qué le parece si nos vamos con más música? Y regresando, los sigo saludando a todos. Saludos, mi querida Mireya. Regresando, sigo con más saluditos. Vámonos, mi querido Donald. Súbele bien machina la música. Aquí nomás.
9: Así está la calle. Te recordamos respetar las señales de tránsito.

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0: Ya son las 9:31, momento de la licuadora, donde el día de hoy tenemos el Basta Musical. ¿Quieres participar? 624-1920-899. ¿Cómo participas? Bueno, pues te cuento la dinámica, cómo está. Yo voy a decir A, mi querido Donald va a decir Basta, y en la letra que nos quedemos, la canción tiene que comenzar con esa letra, ¿verdad? La canción, no el artista, porque luego me agarran en curva y se las ando dando por buena. Tiene que traer el nombre del artista y de la canción para que se les complazca. ¿A quién? Al primer mensaje que llegue. Vámonos con saluditos en lo que comenzamos con esta dinámica. Dice por aquí, Mireya, dice que...
1: Buenos días, Chule, miles de bendiciones. Que mi mamá se tiene un pésame por tu pérdida. Y sobre el tema de hoy, es muy cierto que el problema de las calles, acaba de pasar la máquina y ya tienen su regazón de agua, de basura y de todo. Es muy cierto que es parte del gobierno mantener en óptimas condiciones las calles, pero también nosotros como población hay que ser conscientes de que no es frecuente el raspado de calles, y al igual hay que ser responsables sobre el encharcamiento, porque eso genera mosquitos y al rato andamos enfermos. Hay que ser conscientes, nada más.
0: Es correcto, ¿verdad? Tantas infecciones con esa agua sucia que se queda estancada ahí en los baches, muy importante. Gracias, mi querida Mireya.
2: Para esos compañeros que andan llorando con el perro del Uber, del tío Uber, saben que el Uber es bien perro, se come toda la carne y les deja el puro hueso, les deja pura miseria con los pagos con tarjeta. Y ahí siguen, y ahí siguen. Pásense con los buenos, con el tío Sam, digo, con el tío Didi. Aquí andamos laborando y generando y monetizando.
0: Ayer me estuvieron mandando las capturas, oiga, de veras ya me andan dando ganas de irme de conductora de la D, porque estaban las facturas, mire, pero bien pesadas. Dije, ¿es en serio que están generando? Claro. Bueno, pues, no, Nacho ya anda ahí, metió su bicicleta en la D también ahí por si lo ve. No sé cómo lo pueda pedir ese, porque no está dentro de la aplicación, pero yo con señales de humo, yo no sé cómo estará la cosa ahí, ¿verdad? Pero muy listo, por si ve la bicicleta, ya sabe que es Don Nacho que anda, mire, chambeándole bien, machín. ¿Qué dice de este lado?
3: Yo en el 2003, 2004, me tocó ir de mi viaje de vacaciones por un mes a la hermosa ciudad de Chihuahua, pero exactamente a Parra, Chihuahua, con mi padrino, Juanito. Y fíjate, chula, ahí anduve en varias colonias, vamos en una, alrededor del centro, porque no vive en el centro, una céntrica por la catedral. Y allá, chula, no hay ni un perro, vándalo, chula, no hay ni un perro, vándalo. Yo me refiero que no hay perros, allá el gobierno está bien, hay mucha cultura en eso, pues, esterilizan cada cierto tiempo, los perros no tienen que andar en la calle, te cobran sanciones, a lo que me explicó mi padrino, ¿no? Entonces, eso es, pues, la cultura de la esterilización allá.
0: Es correcto, ¿verdad? También en Estados Unidos, oiga, ya no anda viendo los perros así, pobre del dueño que lo ande maltratando, oiga, mire, de volada.

0: le cae la ley por allá. También las calles de allá siempre son muy, en ese sentido, ¿verdad? Muy libres de perritos callejeros y todo eso, muy responsable. No es que sea la gente bien responsable, la hacen responsable, ¿verdad? Saludos a mi perro, dice el challenge, que no sé qué, no se ve para nada. El famosísimo Alfred, ahí está, saluditos, Norberto, dice.
1: Hola, chula, buenos días, buenos días. Bienvenida a tu cabina. Oye, no sé si es la hora del emperre, pero mi emperre es para esa gente que tiene carros descompuestos en su banqueta, que no lo van a arreglar, chula. Hay carros que tienen años ahí parqueados en las banquetas y no veo que los arreglen, chula. Es una contaminación también porque son carros viejos, pues a veces son carros de año reciente, pero no sé si lo van a arreglar o no, pero están obstruyendo la carretera, las banquetas, las carreteras las hacen más angostas porque pues tienen, yo creo que es como una epidemia, como que cada gente piensa que los carros los van a arreglar en algún momento, o los heredan o los hijos, a ver si el hijo lo va a arreglar, pero pues no, los carros ahí están, ese es mi emperre, chula.
0: Y es cierto, ¿verdad? Por eso ya el lunes me parece que vi, ¿verdad? Que andaban los de tránsito por ahí junto con otras autoridades, quitando ya los carros de las banquetas, ¿verdad? Ya en La Joya, así que les hacemos un atento llamado para que nos reporten en qué colonia y con la fotito y todo para nosotros hacer este reporte y que se empiecen a quitar todos esos vehículos que es cierto, ¿verdad? Son puro estorbo y sobre todo que obstruyen las banquetas, parte muy importante para los peatones. Dice, buenos días, mi chula, me puede mandar un saludo para el 1028, el gordillo del amor de los choferes de JIT, 1028, el gordillo, un fuerte, fuerte saludito, gracias por andar en sintonía de la mejor. Dice, hola, mi chula, saludos, ¿cómo estás? Pues yo tengo un emperre, venía en la carretera, dice, y aún falta de ácido fólico, venía aventando, dice, las luces, yo viniendo al límite permitido y me cruzo y se me paró enfrente, se venía frenando, ahí te mando la foto, a ver si la subes a los emperres de Facebook.
2: ¡Ah, ya, ya!
0: ¿Cómo de que no? Oiga, ¿verdad? Ahí la subimos ahorita con mucho gusto. Saludos por aquí también, ¿qué dice? Chula Trejo, buen día, como cuando dicen una mentira muy evidente o repetidas y dices, esa perra ya me mordió, ándele, ¿verdad? O sea, ya no nos andas cuenteando, ya no. Ya salió tu emperre, mi querido Johnny, ya salió por ahí ese emperre. Saludos para David, que dice, mi chula, buenos días, feliz día del perro para todos los lobitos del mundo, te mando un video de Milo y del Rocco y de la Nala, mira nomás qué chulada de bien bonitos esos perritos, da bien cuidados aparte. Dice, ese de la aplicación de la D, ojalá lo agarren los fiscales y se lo lleven, órale, como porque, oiga, se anda chambeando bien, ¿verdad? Como porque se lo habrían de llevar.
3: Sí, chulis, se anda con todo el tío Didi, pero nada más hay que pasen el pitazo de los fiscales, de que ya los pusieron en el Facebook, que hasta se esconden atrás de las letras de México ahí en la Plaza Patios.
0: Ay, se andan escondiendo. Bueno, pues yo creo que para todos sale el sol, ¿verdad? Hay que darle sin malas vibras ni nada. Y si usted cree o quiere que le vaya bien, pues cámbiese, ¿verdad? No pasa nada. Buenos días, chula. Solo quiero mandar saludos a mi jefecito de Multiservicios RSRZ y agradecerle por mis vacaciones. Chance, si le hago la barba, me dé más días de vacaciones. Hasta crees, mija, ¿verdad? No creo, pero ojalá. ¿Verdad? Dijera la raza por ahí, hasta soñas, mija. Dice, hola, buenos días, oye, ¿me podrían apoyar a ver si te van escuchando los señores de la basura? Es que se saltaron la calle Salinas de la colonia Cangrejos desde el martes pasado y no han pasado, dicen, estas cuadras, y ahorita ya los escuché, pero ya se la saltaron de nuevo y andan en Altamira. A ver, de seguro que me están escuchando, ¿verdad? Porque siempre nos escuchan nuestros amigos los chivos de recolección. Váyanse para la calle Salinas en la colonia Cangrejos. ¿Qué es eso, muchachos? ¿Cómo que se la andan brincando, ¿verdad? Hasta propina les iban a dar ahí. Hasta propinita y toda la cosa, diga.
4: Un saludo para Chalino, que trae un perro coraje de unas pecho amarillas con este calorón. Saludos cordiales. Y me puedes poner la cumbia de mi abuelo, por favor. Gracias, estamos pendientes.
0: La cumbia de mi abuelo, ¿quién la cantará? Oiga, ahorita se la vamos a buscar, como de que no. Gracias, Racita Chula, por estos reportes. Gracias por sumarse aquí a la mejor y sobre todo a este Desmorning. Muchísimas gracias. Vámonos con más música, oiga, cuando son las 9:39 de la mañana. Ah, sí, y la dice el Donald. Bueno, ¿y la rola qué horas, pues? Ahí va, pues ponte bien listo, mi querido Donald, ¿eh? Vamos a comenzar. Y dice más o menos así. Ah. G, si tan rápido me aventé la G tuya, no sé ni... Usted póngale la letra G que le siga. G de gato, vámonos rápidamente. Una canción, oiga, primero me manda el nombre del artista y la canción tiene que tener, tiene que comenzar con la letra G. Dice por aquí... gracias, banda Jerez. Ándele, así es la cosa, ¿verdad? Rapidito, nombre de artista de la canción. A ver, vamos a ver si existe. Déjame tú, a ver si la tenemos entre el repertorio. Ahorita te la buscamos. A ver si no, nos vamos a ir ahorita con otra segunda opción. Dice por aquí, mi chula. Por eso se brincaron la, ¿qué dice? La calle de los de la basura, porque son bien piojosos. En esa cuadra no dan pa' la coca. Tracas, ¿verdad? Dice, gracias porque volviste con Lalo Mora. ¿Ya tenemos la primera? Ok, vámonos con la primera. Gracias, señor, dice, con Joan Sebastián. Gracias por existir, Marisela. Ahí está. Nos vamos con la primerita que llegó y esta es con Banda Jerez, ¿verdad? Vámonos. Gracias, 9:40 de la mañana. Aquí nomás.

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0: Vámonos con la segunda, oiga, estamos en la dinámica de el Basta Musical, cuando son las 9:47 de la mañana, mandamos saludos, oiga, ya en la esquina amarilla, en Lomas de Camarillo, ¿verdad?, donde la bocina suena y resuena bien machín en las dos esquinas. Gracias a todos por escucharnos, a todo el equipo, y un fuerte abrazo, oiga, que dicen por ahí que anda el Cholo y doña Florinda, mire, derrochando amor. Eso es todo, saludos a mi buen Camarillo también y a todos los muchachos, aunque sean tacitos dorados, ¿verdad?, que tiene, oiga, pobrecitos. Vámonos con saludos de este ladito, dice Carlos Gaitán, que hijo, dice, ¿qué tal, mi chula? Buenos días en la Gastelum, hoy estamos de fiesta, hay más perros que gente, oiga, ay, no me diga eso, ¿verdad? Pues con que estén bien comiditos y todo, todo bien. Dice, buenos días, mi chula, la voz privilegiada, saludos, ánimo, buen día, le podría mandar un saludo a mi compa el Matías, como de que no, oiga, saluditos, saludos de este ladito.
8: Chula, buenos días, mi chula hermosa, solo para mandarte un besote.
0: Eso es todo, va bien tronado, si no, ¿pa' qué? Oiga, saluditos, mi querido José Antonio, un fuerte abrazo. Heraclo dice, saludos, mi chula, pero sí, pon la rola, dice, está bonita, así como tú, hermosa, la de Lalo Mora. Ok, ahí se la ponemos con todo gusto, queda pendiente, dice, ando dormida, dice, comadre, ¿por qué? Oiga, ah, por la canción, ¿verdad?, que dice que era con J, ok. Saludos para aquí, el Milo dice, el perro que rescaté, está bien bonito, ¿verdad?, quedó muy bonito, le hicieron por ahí su cirugía y todo salió muy bien. Dice, gracias por existir, Maricela, era la canción que estaba poniendo a competir. Perfecto, oiga, pues vámonos con la segunda y dice más o menos así. Ah, L, con L de Lalo Mora. Ah, caray, pero no crea que Lalo Mora es el, o sea, ese es el artista, ese no tiene que ir con L, sino la canción tiene que ir con L. Así que rápidamente, el primer mensaje, vamos a ver qué dice por aquí. A ver, aguántenme porque entraron varios, pero el primero que llegó, ese es con el que nos vamos a ir. Dice, llorarás de los temerarios. Ah, caray, ¿cuál es esta? A ver, vamos a ver. ver, líbrame, es la segunda. A ver, líbrame de quién, oiga. A ver, vamos a escuchar.
9: Grupo Libra.
0: Grupo Libra, ¿verdad? Ahí está la segunda. Es Grupo Libra, así que vamos a ver qué dice por aquí. ¿Cuál tenemos? ¿La primera? ¿A la primera lista? Ok, vámonos rápidamente con la primera. Entonces, llorarás de los alegres también, oiga. A ver quién más teníamos
8: por aquí. Se recuerda con Los Caminantes.
0: Los Caminantes, pero acuérdese, es la canción la que tiene que ir con la letra que nos quedamos, no el artista, ¿verdad? No el artista. Así que ahí está, pues nos vamos con esa rolita, Llorarás de Los Temerarios. Ahí está con la letra L comenzando. Vámonos con esta rolita. Gracias, mi querida Barbie. Saluditos, Lalo. Un fuerte abrazo. La mejor aquí nomás.

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14: Vámonos, Ricky, rápidamente con la que sí y a la que next, ¿verdad? Así que póngase bien listo. Con la letra D de dado. Vámonos rápidamente, oiga, la primer rolita que llegue con nombre del artista y con la palabra que inicie, ¿verdad? Con la D, con esa nos vamos a ir. Dice por ahí, buenos días, chula, ¿me puedes mandar un saludo para el Moy de parte de su amigo el Lobo de Grupo Aries y para el Fernando de parte del Güero Eléctrico, que se enojan pero se quieren mucho? Ándele, como debe ser, ¿verdad? Daría todo por ti, dice por aquí de este ladito, pero ¿dónde está el artista? ¿Qué dice? ¿Con qué artista es? Tiene que venir completita para irnos rapidín, ¿verdad? Pequeños Musical, daría todo por ti. Ok, ahí está, ¿verdad? Barbie dice... Deja, esa también, qué rolota, oiga, dime de los Jonix, ahí está la que sigue, decir adiós, Vagón Chicano, ¿cuál más participaba? Recuerde que como ya nos vamos para la retro, algunas de aquí no las podemos llevar para allá. Disculpe, Capaz de la Sierra, dice por ahí también que estaba participando, dime, Conjunto Primavera, dímelo, de los Te Me Duermes también, oiga, de este ladito dice...
18: Buenos días, mi chula, yo todas las mañanas te escucho, mi nombre es Mario, trabajo en la... Seguridad, Sacitas. Saludos a todos los Sacitas. Buen día.
14: Ahí está, ¿verdad? Le mandamos un fuerte abrazo a nuestro querido Mario Arce. Gracias por andar aquí a la escucha de este ladito.
19: Hola, chula. Voy a poner la canción esa de los caminantes que se llama Lágrimas al recordar. Por favor, gracias.
14: Se la ponemos, ¿cómo de que no? Oiga, saludos para Patty también que anda por aquí. ¿Qué dice nuestra amiga Patty? Dice, hola, buenos días, la canción Despacito, ¿verdad? Es la que nos andaba pidiendo. Lourdes dice, dinámicos, ingratos, ojos negros, saluditos. Dice por aquí, dímelo de los Temerarios. Ahí está, ¿verdad? Pero ya tenemos aquí la ganadora, que es... Pequeños Musical, daría todo por ti. Así que nos vamos rápidamente cuando son las 9:57 de la mañana. Aquí nomás.

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1: Ya son las 10:01 de la mañana, racita chula, momento de hacer ese desempolve de los recuerdos. Aquí llegamos a las viejitas, pero no arrugadas, ¿verdad? Viejitas, pero bien bonitas en este momento, oiga, con las rolitas que sonaban por allá en los 90s, en los 80s. Música del recuerdo, Los Temerarios, Brindis, Viento y Sol. Todas esas rolitas que quedaron ahí en nuestra memoria grabadas. Y también nos vamos con la última dinámica de esta licuadora del día de hoy. ¿Qué dice mi querido Elmena?
2: Hola, Chulita, buenos días. Te mando un abrazote y que tengas un lindo día y un excelente turno. Oye, regálame la canción de Cómo No Pensar en Ti de la banda Pelillos. Saludos y dile a la señora opinadora que le mando un beso.
1: Ahí está, a ver, a la señora opinadora, que besito, que no sé qué. A ver, vamos a ver qué nos dicen por aquí este audio.
3: Está libre la carretera ya de ambos accidentes, ya está libre, libre, libre, libre.
1: Libre, ahora sí, dele con mucha precaución, ¿verdad? Ahorita que ya está libre, que no queremos otro percance. Gracias, mi querido CR23, por este reporte. Pásame esa llamadita, mi querido Donald. Sí, bueno, bueno.
4: Bueno.
1: Hola.
4: Para mandar un saludo de alguna manera.
1: Ah, claro que sí, oiga, ¿cómo de que no? ¿Con quién tengo el gusto?
4: Ahí con Moisés.
1: Mi querido Moy, ¿para quién es el saludo?
4: Ahí para toda la banda de Cerezo, en especial a los cocineros y a los panaderos ahí.
1: Ok, ya dijo, oiga. Ahí se lo mandamos con mucho cariño, con mucho gusto. Gracias, mi querido Moy.
4: Gracias, que tenga buen día.
1: Igualito para ti, un fuerte abrazo. Saludos también para mi querido Alex de COC. Un fuerte saludo para Camacho. Gracias por escucharnos de aquel ladito a todos los muchachos, ¿verdad? Ahí en los diferentes módulos. Un fuerte saludo. Dice por aquí que, a ver, escuchemos. Dice mi querido Johnny.
5: Mi chula, ¿podrías ponerme la canción del grupo Liberación, Enamorado de un Fantasma? Por favor, mi chula.
1: Se la ponemos con todo gusto. Pásame esa otra llamadita, mi querido Donald. Bueno, bueno.
6: Buenos días.
1: Buenos días, ¿cómo andas, mi querido Murillo?
6: Aquí ando, chula.
1: Eso.
6: Oye,
1: es
6: chula, reporte vial.
1: Échele.
6: A la altura del C-07 y el estadio, que está ladito, acaban de cerrar la calle, los de Ostapa, van a hacer un trabajo de drenaje y
1: vamos a estar. Ok, perfecto.
6: Y tengo precauciones porque está cerrada esa calle. Ese tramo va a estar cerrado. A todos los conductores de la UDI, que significa UD.
1: Y ándele, y ahí marca los tres, ¿verdad? Muy bien, excelente.
6: Que tengan precaución todos los colectivos, que andan en la ruta 8, que andan por ahí, y todas las personas que andan conduciendo y que están escuchando la mejor.
1: Vuélvenos a repetir, mi chulito, ¿en qué calle?
6: Aquí por el CT04 en San José, por Colonia Santa Rosa, Zacatal.
1: Perfecto, ya dijiste, mi chulito, muchas gracias por ese reporte.
6: Bendiciones.
1: Igualmente un fuerte abrazote, ahí está mi querido Murillo, ¿verdad? Pasándonos el reporte para que usted tome sus precauciones y si es que pensaba pasar por ahí, le dé la vueltita, ¿verdad? Saludos para el Chucky, dice, ¿me pueden poner una lágrima y un recuerdo, Grupo Miramar, un clásico, mi chula? Claro que sí, oiga, también por ahí tenemos pendiente una de los caminantes, ¿verdad? Lágrimas al recordar, ok, perfecto. Pues ya dijo, oiga, nos vamos con la última y esta tiene que ser en música retro. Vámonos y dice rápidamente así para finalizar. con E de emociones. Ahí está, con la E. Vámonos rápidamente. La rolita que llegue tiene que ser en música retro para irnos a complacerla. Nombre del artista y nombre del grupo. Dice por aquí, estaba solo. Bueno, vámonos con otro porque a mi Chucky ya le puse una, ¿verdad? Vámonos con aquí que dice David. A ver, escuché.
7: Buenos días. ¿Podrías poner una canción que se llama Déjame Llorar? Por favor, ahora que estamos en la retro. Gracias, buen día.
1: Acuérdese, muy importante, para cada que usted pide una rolita, nos pone el nombre de la canción que quiere con el artista, ¿sale? Para podérselo encontrar. Dice por aquí, mi querido José Antonio.
8: Eres mi mundo con Grupo Indio.
1: ¿Cómo se llama?
8: Eres mi mundo con Grupo Indio.
1: Eres mi mundo con Grupo Indio, perfecto, ahí se la ponemos. Y dice, estoy a punto de bronco. Ok, Estrellita de los Reyes del Camino. ¿Qué más? Dime lo de Los Temerarios. Pati dice, El color de tus ojos, Banda MS. Ándele, esa también estaba muy buena. ¿Cuál más teníamos? Estaba solo de Los Temerarios. Ok, pues ahí tenemos varias que estaban participando. Mientras tanto, pues aquí está la que ganó. Ya la tenemos lista. Vámonos con esta rolita cuando son las 10:06 de la mañana. Pura música retro a partir de ahorita. Aquí nomás.

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1: Llegó el momento de despedirnos, pero Dios mediante, mañana nos seguimos escuchando por aquí en punto de las 7 de la mañana. Gracias por habernos acompañado en este This Morning. Vámonos con los últimos saluditos. ¿Qué dice la racita chula? Dice que...
2: A ver si te vieras por ahí la de Morenita y mucho ánimo. Ya sabes que te queremos mucho, mucho. Todos te queremos mucho. Ánimo.
1: Por ahí quedó ya complacida esta rolita de los Bukis. Muchas gracias. Saludos para todos mis concreteros de Concamex. Saludos por aquí, dice Chula. Pueden ponerme la rola de Cuéntame de la Arrolladora, con mucho gusto. Lourdes dice: buenos días, Chula. Me pueden poner la canción Rosas Rojas, Industria del Amor. Por aquí nos piden 16 toneladas también. Vamos a tratar de complacerlos a todos, claro que sí. Oiga,
3: tengas un bonito día, mi Chula. Saludos, un besote y un abrazote. Bendecido día. Que Dios te bendiga siempre, mi Chula hermosa.
1: Muchísimas gracias, un fuerte abrazo también para todos ustedes. Gracias, mi querido Sebastián, un fuerte abrazo. Pásela bien bonito y quédese porque viene mi compañero el Regio de la Mejor. Quédese con él, con su Arráncate con el Regio. Buena rola, ya sabe, toda la música bien norteña, todo el asunto, este toque que trae él para ponerle a sus días, como siempre alegrándole las media mañanas, las medias tardes también. Así que quédate por ahí con nuestro querido Angelito, que le mandamos un fuerte, fuerte abrazo. 10:48, y gracias por habernos acompañado. El CR23 dice también, bye bye, oiga, muchas gracias, pásela bien bonito, sígasela pasando chido, quédese en sintonía de la mejor a través del 102.3 aquí en Cabo San Lucas y del 89.9 San José del Cabo. También un fuerte saludito a quienes nos están escuchando en este momento a través de la aplicación, pásela bien chido. Gracias, mi querido Donald, gracias a todas mis señoronas, gracias al guapetón de Don Nacho, ¿verdad? Don Nacho, pégueme un ride en su bicicleta porque no traigo carro el día, claro, de hoy. Ándele, pues, ahorita nos vamos a ver si no se me arma con Doña Catita, ya ve que es bien posesiva, bien celostino, oiga. Ahí la pasta bien bonito, por favor, cuídeseme mucho, tome precauciones si es que anda conduciendo para que llegue a casa con bien y que Diosito me los bendiga. Pásela bien chido, besotes. Bye bye.

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Pero muy buenos días. De verdad que me da mucho gusto tener la bendita oportunidad de saludarles como siempre aquí a través del doble impacto de la mejor FM 89.9 en San José del Cabo, 102.3 en Cabo San Lucas, cuando son exactamente las 11 de la mañana con 2 minutos, y pues está haciendo como que calorcito, ¿no? Está haciendo calorcito. Oye, ¿dónde estás tú? ¿Cómo está? ¿Está nublado o qué onda? Mándanos fotos, como ayer andaba que si llovía, que si no llovía, que si esto, que si lo otro. En algunas partes se hizo presente en Dios Tlaloc y en algunas otras partes nomás. Es como que nos asustó, ¿verdad? Señoras y señores, reciban la más cordial de las bienvenidas. Mi nombre no importa. De todas maneras, se los voy a decir. Soy Ángel El Regio y estaremos juntos en esta aventura radiofónica de todos los días, de lunes a viernes, aquí a través de este esfuerzo radiofónico de MBS Radio. Y estamos a tus órdenes. Estamos a tus órdenes, ¿verdad? Para que tú nos indiques qué rolita quieres escuchar. Para eso tenemos el 624-1920-899, que es nuestra vía de WhatsApp para las notitas de audio y toda la cosa. Y también el 624-104-2035, nuestra vía en cabina para que me marques. Nada me daría más gusto que tener la oportunidad de saludarte. Muchas gracias a mi compañera y amiga Carlita la Chula Trejo. Gracias, de verdad, por cedernos los micrófonos más encendidos de toda la FM aquí en Los Cabos, Baja California Sur. El día de hoy en el cotorreo regio, muchachos. Fíjense que yo pienso, no sé ustedes, ¿verdad? Pero una palabra que ni me gusta hasta pronunciar, ¿verdad? Porque es uno de los sentimientos más horribles que puede llegar a experimentar el ser humano, es lamentada envidia, compadre. La envidia, compadre, qué sentimiento tan nefasto, ¿no? La envidia, el ver el que te moleste que los demás progresen, el que te moleste que los demás brillen, eso no está para nada chido. Es más, está catalogada la envidia como algo horrible, que está en la lista de los 7 pecados capitales de la envidia. Y a veces hacemos comentarios que no nos damos cuenta nosotros. Ay, yo soy envidioso, ¿verdad? No nos damos cuenta, pero hacemos comentarios que tienen ahí. Entonces, por eso el cotorreo regio del día de hoy. Frases que denotan envidia. Frases que denotan envidia. Por ejemplo, yo comienzo, o sea, tú ves alguien que trae un carro bien bonito y lo que dices, ¿qué es lo primero que dices? Maneja bien mal lo que le va a durar ese carro. Vas a ver que a los 8 días lo va a chocar. Estás aventando ya un comentario envidiosesco, ¿verdad? Que no está para nada chido. Es un sentimiento que debemos evitar a toda costa, porque no nos hace bien a los seres humanos. Entonces, dime frases que denotan envidia. Frases que denotan envidia. A ver, tú tienes por ahí una ya identificada, ¿verdad? Compártemela al 624-1920-89. Ese es el cotorreo regio del día de hoy. Frases que denotan, que se les nota la envidia. Aquí nomás en la mejor FM. ¡Vámonos con música, compadre!

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Hoy la raza ya está participando en el cotorreo regio del día de hoy. 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Oye, uno de los sentimientos más horribles que puede llegar a experimentar el ser humano es el sentimiento de la envidia, ¿no? Hasta pecado capital es la envidia, compadre, junto con la gula y la lujuria y la ira, ¿verdad? Entonces, ¿qué dice la raza? Oye, dame frases. Frases que denotan envidia. Frases que denotan que dices, este vato, ¿verdad? A ver, por acá, dice por acá. La raza está participando en el cotorreo regio. ¿Qué dice la raza? Mi estimado regio, ¿qué onda? Buenos días. ¿Puedes decir, porfa, qué rico amor? Mañana, compadre. Otro día. Dice por acá, hola. Le manda saludos a Rocío Jorge Hernández. Me imagino que quiere su qué rico amor. En otro momento, compadre, cómo no, con mucho gusto. Dice, muchas gracias. Órale, compadrito. Dice.

0: ¿Qué tal, mi querido? Quiero mandar un saludo a mi hermano Antonio Aripes. Todos los días te escuchan en su taller de carpintería, que lo quiero y le deseo éxito en su taller. ¡Órale, compadre! ¡Cómo no! A ver, por acá, ¿qué dice mi compadre Menita, compadre? Ojalá que participe en el cotorreo regio. ¿Qué dice mi compadre
1: Mena? Angelito, buenos días, ¿cómo estás?
0: ¿Qué onda, compadre?
1: Es un excelente turno y un bendecido día. Ajá. Saludos, compadre. Oye, estaría bien chidísimo que hicieras un original y contracopia de Carlos Gardel, La Última Copa.
0: Ah, compadre, está muy viejo eso,
1: versus
0: compadre.
1: Versus Bronco. Estaría excelente, de lujo y bien chingón.
0: Está,
1: saludos.
0: Está muy vieja ya esa onda de Gardel, ¿no, compadre? Está muy disco Sorfeón presenta, ¿verdad? Está muy, ya muy, muy fonografesca, ¿no? Ya. Está muy vieja esa. Otra más nueva, compadre. Más nueva, compadre. Desempiójese, mena. 11 de la mañana, que ya con 36 minutos, 11 con 37 ya. La barra mercurial indica que tenemos 32 grados centígrados aquí en Los Cabos, Baja California Sur. Frases que denotan envidia, compadre. Frases que denotan envidia. Por ejemplo, ponía hace ratito el ejemplo de compra a alguien un coche nuevo y que dice, ay, para lo que le va a durar. Es una frase donde denotas envidia a todo lo que da. A veces no nos consideramos envidiosos, compadre, pero sí tenemos ahí un o alguien que de repente le sonrió la fortuna, le sonrió. O sea, no vemos lo que hay detrás. El trabajo, el esfuerzo, la constancia, el enfoque, la dedicación, la disciplina. Eso no lo vemos. Pero de repente vemos que el vato tiene una casa de tres plantas, de tres pisos, y luego puso una terraza y su alberca. ¿Y qué piensa? A mí se me hace que hay algo turbio. Ese no está haciendo las cosas bien. Luego, ¿quién sabe? Dicen, ¿verdad? Luego, dicen que no anda en buenos pasos. Esas son frases que denotan envidia. Pero te sabes una, dímelo. Con mucho gusto, aquí te escuchamos. En la mejor FM, frases que denotan envidia. Vámonos mientras tanto con más música, papá.
2: Ernesto Solano.
0: Aquí está Ernesto Solano con los socios del ritmo a través de la mejor. Se llama Eva María, 11:38. 11:38 minutos.

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La invitación para que sigas participando con nosotros en el Cotorreo Regio, 624-1920-899, 11 de la mañana con 45 minutos. Esta se llama Muñeca Esquiva. Vamos a ponernos a bailar, es martes, ¿no? Martes de alivianar la concha. Aquí

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0: Oye, muy bien. Cuando las manecillas del reloj se juntan, cuando el reloj de catedral indica que son las 12 del mediodía, que es la hora del Ángelus, es el momento también de proyectarte lo mejor y simplemente lo mejor de la onda norteña. Las mejores agrupaciones de este género, que pues aunque estamos en la Baja Sur, no dejamos de ser norteños, compartamos en el norte, ¿verdad? Y ya está sonando el ring ring de la mejor 624-104-2035. Lo atendemos de mil amores. Bueno, buenas tardes.
1: ¡Compare!
0: ¿Tacos o qué?
1: ¿Tacos o qué, compadre? Buenos días, compadre. ¿Cómo
0: andas? Buenas tardes, ya, compadre. Ya pasó el mediodía. Buenas tardes, compadre.
1: Ya pasó el Ángelus.
0: Exactamente, compadre. Ya es la hora del Ángelus. ¿Qué onda, compadre? Tus órdenes.
1: El tema del día.
0: Oye, compadre. Frases que denotan envidia, o frases que usan la gente envidiosa, compadre.
1: Como cuando alguien empieza a ir bien. Ajá. Y te preguntan, oye, ¿y el regio? El regio, mira, a mí no me creas, dice la gente, a mí me contaron que anda mal el gallo. ¿No? El Pantera anda juntando con él.
0: ¿Anda qué?
1: Que Pantera está juntando con él, y anda malo. Pues le está yendo bien,
0: no te la envidia. Oye, compadre, y no nos damos cuenta el daño tan grande que le podemos hacer a la integridad de una persona, ¿verdad?
1: Y no, pero también porque hay veces que se levantan el ego. ¿A poco yo no me he dado cuenta yo?
0: O sea, tener la capacidad de transformar esa energía negativa por energía positiva, ¿verdad? Que sea un impulso.
1: Sí, compadre, por eso yo no da esa capacidad para papá, ese papá, dice yo, ¿no?
0: Eso, correcto, es correcto, compadre. Muy atinado tu comentario, mi compa Murillo. Frases que usan los envidiosos. Dicen los Tigres del Norte en una canción: la vida de los envidiosos es dura, porque solo serían felices en el lugar de otra persona, ¿eh? Oye, un saludo para mi compadre Cristian, allá desde La Capirucha, desde La Paz, Baja California Sur, ¿verdad? Ya anda aquí mi compadre como testigo ocular de todo lo que ocurre aquí en cabina. Mi compadre anda en modo preguntón. El modo preguntoso. Ahí viene mi compadre con sorpresas, mi compadre Cristian. Bien pendientes, muchachos, porque vienen sorpresas aquí en esta emisora, en esta bendita emisora que se llama La Mejor FM. Dice mi regio bello hermoso, no, hombre, puro sueño traes tú. Mi regio bello hermoso, buenas tardes, excelente martes. Mi frase de envidia, no tengo ninguna. No es que tú tengas una frase de envidia. A ver, no es que tú tengas una frase de envidia. Frases que usa la gente y que denotan envidia. ¿Ok? Ponle una canción, porfit, guapo, hermoso, un guapango, o corazón de oropel, o con olor a hierba. Ahorita la ponemos, cómo no, con mucho gusto. Compa regio, ahora que saqué mi casa de Infonavit y salen, ay. Ah, dice, ahora que saqué mi casa del Infonavit y salen, ay, nunca la vas a terminar de pagar así como eres de irresponsable. Eso es un comentario que denota envidia. Puede que será cierto, puede que si viene de alguien que vive en casa de sus papás, pues no vale. Exactamente, compadre, ya me entendiste. Esos son comentarios que denotan envidia. Dice por acá, algo que denota envidia es cuando tienes un amigo con el que hablas de todo y te llevas muy bien y la gente dice, seguro son pareja. Algo parecido me pasa así con mi compadre La Pantera. No tiene nada de malo que seas amigo de alguien y que lo agarres a besos, no tiene.

Ya las 12:09, 12:09, más norteño imposible. Aquí están los Tigres del Norte, los hijos de Don Eduardo y Doña Consuelo de Rosa Morada, Mocorito, Sinaloa. Se llama la mesa del rincón, las 12:10, temperatura 31 grados.

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0: con los Huracanes del Norte. Aquí se llama El Ranchero Chido. ¿A poco hay un personaje que se llama El Ranchero Chido? Participa en el cotorreo regio el día de hoy.
1: Frases que denotan envidia, raza. Frases que dices, hombre, este vato anda, pero que revienta de envidia. Si la envidia fue...

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2: Así no es, Cristian, entiende, así no es. Son las 12:33 minutos. Aquí están los caballeros del estilo diferente.

0: con 37 minutos. Muchas gracias a la raza que está bien sintonizadita en el 89.9, en el doble impacto de la mejor. 89.9 en San José del Cabo, 102.3 en Cabo San Lucas. Aquí andamos, compadre, arrasando, arrasando todos los cabos, es territorio de la mejor FM. Sí, compadre, niégamelo. Aquí andamos, compadrito. A ver, ¿qué dice por acá? ¿Qué dice por acá la raza? Quiero que me dediquen una canción para mi papá, que lo tengo... ¡Ay, cositas! Que se recupere pronto tu papi de los traviesos de la sierra. Se llama... No digas eso. No digas eso, compadre. Para arriba, al contrario. Puras cosas positivas. Ahorita, si la encuentro, la vamos a incluir con mucho gusto. Por acá, ¿qué dice la raza?
1: No, hombre, Regio,
0: ¿qué onda?
1: No, hombre, no sale el cumbre. Me está yendo bien ese perrillo. ¿Cómo le hará? ¿A qué santo le está rezando?
0: Exactamente. Ese es otro comentario que denota envidia. Que dices, oye, ¿y por qué le estará yendo tan bien al Cristian? ¿A qué santo le estará rezando? ¿En qué pasos anda? Oye, pues el Cristian es bien trabajador. Tú no te vas a andar avisando que el vato tiene 15 años ahorrando, 15 años echándole al cochinito. Ay, y esforzándose y desvelándose y dejando de hacer cosas y de no estar con su familia, de perderse tiempo valioso para lograr algo, en lugar de andar ahí de... Ay, el vato ya viene enojado. Dice por acá, buenas tardes, Regio, ¿me puedes poner la canción? Nomás por tu culpa de los huracanes del norte, dice la pequeña Lulú. Oye, Regio, ¿me puedes poner la canción de la última noticia para mi socio Fernando? ¿Última noticia? Últimas noticias, esa. Para mi socio Fernando, Francisco, Celín, muchas gracias, claro. Dice, ok, la frase que se siente que te tienen envidia, por ejemplo, a una mujer bonita le dicen, ay, ella seguramente anda de facilota. Por no decir lo que me pusieron aquí, Cristian, ¿ya viste? Lo que me pusieron aquí. Dalila grosera. Ay, seguramente. Oye, es que esta chava, ya trae... un carro nuevo, pues sí, pero es licenciada. No, pero es licenciada, pero dicen que con el jefe. Luego, la envidia, todo lo que da.
2: Buenos días.
0: Hola, mi amor.
2: Ahí me saluda a mí. Bueno, siempre pido salud, ¿no?
0: Adelante, tu casa.
2: A mi tío, que está trabajando.
0: Órale.
2: Duro para comprarse la ballena, ¿no?
0: Ándale.
2: Y
0: ¿qué envidia? Ahora sí que qué envidia. Órale.
2: Que la quiero mucho.
0: Igualmente, saludos para toda tu familia. Oye, y luego el error que cometemos. Yo le tengo envidia de la buena. No hay envidia buena, compadre. No hay envidia buena, compadre. Es el sentimiento más horroroso que podemos experimentar como seres humanos.

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Vámonos, compadre. Oye, rápidamente nos vamos a ir con las noticias. Y ahorita vamos a regresar para Tínale al Regio. Oye, pero antes por acá me están pidiendo, dice, ¿me puede poner las mañanitas regias? Para mi hijo Misael Cervantes, por ser su cumpleaños, ahí van, para...

Ahí están las mañanitas regias, compadre. Vámonos rápidamente. Con música, vamos a irnos con música porque luego vamos a irnos al noticiero y ahorita regresaremos. Y ahorita vamos a regresar para... Atínale al regio, así es que vámonos con música y bien atentos. Porque vamos a escuchar a nuestra mensajera del aire, Ligia Romero Gutiérrez. Y todo su formidable equipo de colaboradores. 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

0: buenas tardes. Me da mucho gusto darles la bienvenida a MBS Noticias Los Cabos. Yo soy Ligia Romero Gutiérrez, su mensajera del aire, y estaré con ustedes a lo largo de esta hora para llevarles la mejor información generada aquí en Baja California Sur. Para ellos, nuestros compañeros, ya sabe, Elías Medina, Pedro Mazón, no, hoy disculpe, pero Pedro Mazón anda en una misión súper mega especial. Pero está Elías Medina, también está nuestra compañera Leticia Hernández, como siempre, muy dedicada a su trabajo, Chilapa, con arte, cultura y espectáculos, y también la colaboración del maestro, del teacher de la Nota Roja, Ignacio Martínez de Jesús. De igual manera, tenemos muchos invitados el día de hoy. Estará con nosotros el titular de la Dirección de Ecología aquí en el municipio de Los Cabos, y también una entrevista con el empresario Miguel Ángel Cedeño Alba para que nos platique unos datos estadísticos muy interesantes sobre la actividad turística, que sabemos que es el pilar económico de Baja California Sur, y Los Cabos es uno de los impulsores o de los municipios que aporta mucho a este desarrollo económico. Y nos vamos a ir ya de lleno a la información, porque ya estamos de lleno aquí en MBS Noticias Los Cabos, siendo la 1:02. Recuerde que está en el 103.9 de su FM en Exa Los Cabos y en la doble frecuencia al 2x1 en la mejor, en el 89.9 en San José del Cabo y en Cabo San Lucas en el 102.3. Ahí nos puede sintonizar, igual en la mejor, en el 103.9. Es muy importante también conocer todos sus mensajes. Tenemos las vías de WhatsApp disponible para todos ustedes, 624-192-1039. En Exa, aquí estamos todos. Está James, ahí está Levi, y también tenemos un nuevo talento, nuestro compañero Tony, que será nuestro operador. Le damos la bienvenida y mucha suerte. También estamos muy, muy, muy atentos de la actividad marítima. El día de hoy está operando con normalidad, no hay ningún contratiempo, pero sí están invitando a toda la comunidad marítima a mantenerse muy bien informada. Las playas del día de hoy están disponibles en bandera amarilla: la zona del Médano, la Empacadora aquí en Cabo San Lucas y el Chileno. En San José del Cabo está la comunidad de la playa y también Palmilla. En la zona norte están todas disponibles, pero con bandera amarilla para que extreme precauciones. Otra información que voy a dar de manera puntual es la relacionada al famoso tandeo del agua potable y que todos estamos esperando para ponernos a lavar la ropa. Y nos me voy a ir como hilo de media porque ya tengo aquí a los dos invitados que van a entrar de manera separada. Tandeo para el día de hoy en Cabo San Lucas, martes 21 de julio, está Lomas del Pacífico, Gastelum, Quinta Etapa, Caribe, Virgencita, La Cima, Luna del Tesal, Cumbres del Tesal, Jardines del Sol, Magisterial, Lomas del Sol. En su tercera etapa, esto en la parte baja, Lomas del Sol también en la tercera etapa, esto en la parte alta, Residencial Ventanas, también está Terranova, Predio Rústicos, Sierra Dorada, Puerta de Hierro, Cabo del Sol, Misiones y Thompson, Lomas del Faro, Lomas Altas, Magisterial, El Tesal, Crispín Ceseña, Coto San Diego, Villas La Paloma, Villa San Jerónimo y también está San Judas Tadeo. Esas son las zonas beneficiadas el día de hoy con el famoso tandeo del agua potable. El clima, la situación del clima para el día de hoy serán máximas de 39 grados centígrados en Baja California Sur, en donde, en la comunidad de San Antonio, las mínimas será para Gustavo Díaz Ordaz y las mínimas serán 17 grados centígrados. La capital tendrá máximas de 37, mínimas de 27. San José del Cabo tendrá máximas de 32, mínimas de 18. Cabo San Lucas máximas de 36, mínimas de 25. Santiago tendrá máximas de 38, mínimas de 23. Y Miraflores tendrá máximas de 30 y mínimas de 22 grados centígrados. Las vías de WhatsApp, 624-192-1039, aquí en Exa. Tengo la cabina llena, ¿eh? Y en la mejor, donde está nuestro compañero Regio, 624-192-0899. Y sin tanto preámbulo, Tony. Vámonos como liebres de galgódromo con las voces de la expresión.
1: Trabajo infantil vuelve a evidenciarse en la zona turística de Los Cabos durante vacaciones. Manuel Barajas.
2: Hemos estado implementando operativos con CIPINA, con DIF, con Seguridad Pública, para precisamente evitar que haya menores de edad vendiendo en estos lugares que les digo que son los principales, Centro Cabo San Lucas, el Médano, ahí en San José, en Cabo San Lucas también.
1: Lluvias, trombas marinas y marea de fondo mantienen en alerta a autoridades de Baja California Sur. Subsecretario de Protección Civil, Héctor Amparano.
3: Va a estar esta semana, según la información que hemos recibido, pues va a seguir en el transcurso de la semana dando precipitaciones en los municipios de Los Cabos, en La Paz y Mulegé. Yo espero que sean.
1: Hay caída de flujo de turistas, pero Los Cabos se prepara para tener una muy buena temporada alta turística. Francisco Villaseñor Reyes.
4: Recordemos que el año pasado hubo un reajuste entre los diferentes operadores que se tenían. WestJet, que está tomando el control de Sunwing y de directamente, en donde gradualmente
1: sube de nivel el delito de extorsiones en Baja California Sur con los llamados cobros de piso y secuestro express. Urge Coparmex implementación de estrategia nacional. Héctor Segovia Tavera.
5: Sí se ha incrementado en todos los sentidos y no únicamente desde Coparmex Nacional con nuestro presidente Juan José Sierra, pues durante, llevamos ya varias semanas estando trabajando sobre esto para que.
0: Y ahora sí nos vamos a ir como hilo de media. Fíjese que el día de ayer se tuvieron bandas nubosas. Bueno, en días anteriores a lo largo de estos días se han tenido registros de bandas nubosas derivado a desprendimientos que vienen del Pacífico mexicano, otras que vienen del interior de la República y que son los famosos efectos del monzón. Aquí se han registrado lluvias aisladas. El pasado fin de semana hubo una tormenta muy, muy sentida en la capital del estado, pero no nada más están las lluvias, sino también las trombas marinas y marea de fondo que mantiene en alerta a las autoridades de Baja California Sur. Si usted ha visto en redes sociales, se viralizó una serie de fenómenos naturales que tienen que ver con trombas marinas o que les dicen las famosas culebras. Estas fueron viralizadas en redes, pero son cosas muy normales, así lo refiere la autoridad. Toda esta información la tiene nuestra compañera Leticia Hernández.
6: La Subsecretaría de Protección Civil de Baja California Sur hizo un llamado a la población de Los Cabos a reforzar las medidas de prevención ante el pronóstico de lluvias que persistirá durante toda la semana como consecuencia del fenómeno conocido como monzón mexicano, además de los efectos de marea de fondo que podrían representar riesgo tanto para bañistas como para quienes realizan actividades de navegación y pesca. El subsecretario estatal de Protección Civil, Héctor Amparano, explicó que este fenómeno se presenta cada año durante la temporada de verano y es provocado por la interacción de sistemas de baja presión y corrientes de viento, lo que favorece precipitaciones importantes en estados como Sonora, Sinaloa y Baja California Sur. Recordó que este fin de semana La Paz registró una lluvia atípica derivada del monzón mexicano y adelantó que las precipitaciones continuarán durante los próximos días en los municipios de Los Cabos, La Paz y Mulegé, con acumulados estimados entre 25 y 30 milímetros, y cantidad suficiente para provocar saturación de suelo y generar escurrimientos.
3: Va a estar esta semana, según la información que hemos recibido, pues va a seguir en el transcurso de la semana dando precipitaciones en los municipios de Los Cabos, en La Paz y Mulegé. Yo espero que sean lluvias que no rebasen los umbrales de los 25 a 30 milímetros por centímetro cuadrado, que es normalmente cuando ya empieza a haber saturación en el suelo y cuando se vienen las lluvias intensas, pues eso genera muchos escurrimientos. Por eso hemos estado muy atentos en estos dos municipios para hacer las acciones preventivas, con lo que siempre estamos informándole a la gente que no cruce los arroyos en estas temporadas cuando se presenten estas lluvias, que pueden ser torrenciales, a veces en otras ocasiones han llegado a ser mayores que los propios, no huracanes, sino tormentas tropicales.
6: Asimismo, recomendó a la ciudadanía mantenerse atenta a los avisos que emita por Protección Civil y los servicios meteorológicos, ya que las lluvias suelen registrarse principalmente entre las 2 y 3 de la tarde, cuando las altas temperaturas favorecen la formación de tormentas, especialmente en la zona de la Sierra de la Laguna. En materia marítima, el funcionario advirtió que las condiciones atmosféricas también favorecen la presencia de marea de fondo, oleaje elevado e incluso trombas marinas, fenómenos que se han intensificado por los efectos del cambio climático.
3: Son normales los fenómenos cuando existen condiciones atmosféricas, se está generando, por ejemplo, la marea de fondo. Todos esos fenómenos que se dan producto de los mismos vientos, pues. Muchas veces los vientos son los que influyen sobre cuando las condiciones del mar son o las temperaturas son muy elevadas, normalmente se generan este tipo de fenómenos. No es raro, pues, normalmente siempre han existido y claro, ahorita con el cambio climático, pues se ha agudizado mucho más este asunto. Por eso es muy importante que estos fenómenos, que normalmente la Secretaría de Marina es la que está informando sobre estos fenómenos.
6: Informó para MBS Noticias Los Cabos, Leticia Hernández.
0: Y continuando con más información, nos vamos a ir a una nota de nuestro compañero Elías Medina, porque se está triplicando el intercambio de servicios. Ya sabe, esa conjunción entre IMSS Bienestar, el Seguro Social y lo que es el Salvatierra o lo que es la Secretaría de Salud. Ya sabe que ahora es la famosa universalización de los servicios. Pues ya que ahora se conjuntaron, pero pues no dan abasto. Vayamos a la información.
7: La dirigente de la Federación de Sindicatos de Trabajadores al Servicio del Estado y a la vez líder del sindicato de la Secretaría de Salud, Isabel de la Peña, señaló que los servicios de salud están mal y, aunque hizo hincapié en la voluntad de los trabajadores para brindar el servicio con todo y sus limitaciones, destacó la urgencia de que el gobierno federal aplique más recursos para contratar más personal y más equipamiento, una vez que los hospitales están sobresaturados, especialmente en el ISSSTE y en el Hospital General Juan María de Salvatierra y desde luego en Los Cabos. Explicó que derivado de este problema, Secretaría de Salud e ISSSTE han triplicado su programa de intercambio de servicios, lo que ha permitido mejorar la atención a los pacientes. En el caso de Los Cabos, explicó que uno de los problemas es que los médicos prefieren trabajar en el sector privado antes de contratarse en alguna institución pública. Confirmó que hay serias deficiencias en el área de hemodiálisis, en donde algunos pacientes que tienen que viajar cientos de kilómetros se quedan sin ser atendidos. Aclaró que con todo y que este sector está muy mal, otros estados están peor.
8: Sí, efectivamente, es un procedimiento sumamente delicado, por lo tanto, yo no sé y no puedo ahorita decir hasta qué punto llegaría esa paciente o ese paciente, o por qué no se le atendió un caso totalmente, pero es una realidad. El Sistema Nacional de Salud es el sistema, y lo sabemos todo porque no es un secreto, por más esfuerzo que estén haciendo quizá, la verdad que estamos mal. Esa es la realidad, estamos mal en el sector salud y llámese como se llame, todos los sectores al que le han dado mayor cobertura es al IMSS ordinario y en el ISSSTE también hay otra cosa muy importante que hay que decirlo, desgraciadamente muchos médicos ya en el sector salud, allá en Los Cabos me refiero, en el ISSSTE, en el IMSS, en fin, ellos prefieren ya la privada. Entonces, no hay mucho médico que quiera también trabajar en esas instituciones del ISSSTE o de nosotros mismos, del IMSS Bienestar. Esa es una realidad, es una realidad. Y la verdad, el sistema de salud, hablando de las políticas públicas, sabemos todos y es una realidad. No se puede maquillar tampoco. Sabemos de antemano que estamos mal.
7: Informó para MBS Noticias, Elías Medina.
0: Y así están las cosas con el tema de salud. Pero ya sabe que nos gusta dar esos giros de 180 grados, esos tangos informativos. Y nos vamos a ir a la entrevista del día de hoy, la primera de dos, de tres, si se descuidan, porque tengo por ahí una vía telefónica, si es que me alcanza el time. Pero nos vamos a ir con la entrevista del día de hoy y quiero que le demos la bienvenida al director de Ecología y Medio Ambiente del municipio de Los Cabos, Jorge Armando López, para que nos platique cómo van con el seguimiento del programa de ordenamiento ecológico, mejor conocido como el POEL. Buenas tardes. ¿Cómo están?
9: Buenas tardes, estimada Ligia. Un saludo para ti y para todo tu auditorio. Y agradecido siempre de esta oportunidad que nos das de poder platicar con tu auditorio.
0: Platíquenos cómo va. Estaba una calendarización de foros o de pláticas informativas o para poder retroalimentar este programa. ¿Cómo vamos con este programa?
9: Pues bueno, primero, bien comprometidos. La verdad que esta responsabilidad que nos tocó como Dirección de Ecología de poder llevar este proceso del POEL, este programa de ordenamiento ecológico local, pues que es un reto bastante mayor, ya que es un programa que se creó hace 31 años y que no ha podido sufrir alguna actualización. De ese tamaño es el reto que tenemos. Por algo no se ha dado. Si hubiese sido fácil, ya otra administración lo hubiera hecho en cualquiera de sus momentos. Pero bueno, decirles que estamos trabajando de una manera muy responsable, tratando de escuchar a todas las partes. Y en el proceso que estamos ahorita, precisamente, amiga Ligia, estamos en la consulta pública. La semana pasada tuvimos una gira por todas las delegaciones del municipio de Los Cabos, precisamente dándole las facilidades como gobierno nosotros a la ciudadanía para que todo el ciudadano no se quede fuera de esta consulta pública, que nos puedan dar sus opiniones, sus comentarios, sus dudas. Encontramos mucha desinformación. Había personas que pensaban que se iba a limitar el tema de sus tierras en cuanto a expropiaciones, el tema de limitar actividades como la ganadería, como la agricultura, como la extracción de materiales pétreos por parte de los arroyos. Había mala información también en cuanto a que iban a bajar los costos de sus metros cuadrados de terrenos, de predios. Totalmente falso. Hemos estado platicando con ellos, ha habido la oportunidad de poder dialogar, de poder aclarar algunas dudas que tenían. Y bueno, repito, es un reto mayor, ya que el POEL, ustedes recordarán que es el 85% que equivale del territorio del municipio de Los Cabos. El otro 15% se maneja a través de lo que es el Plan de Desarrollo Urbano. Entonces, así de importante es este proceso. Y el por qué debemos de hacer el esfuerzo de poder llegar a esta administración a poder combinarlo como una actualización, porque bueno, de hace 31 años a hoy, pues son diferentes sectores, diferentes problemáticas, diferentes formas de ver las cosas. Podemos ver qué es lo que queremos para nuestro destino, Los Cabos. Si queremos seguir creciendo de manera desordenada, o si le apostamos, sociedad y gobierno, a poder llegar a un acuerdo donde podamos, de cierta manera, dar transparencia en qué es lo que sí se puede y qué es lo que no se puede hacer.
0: ¿Qué certeza hay de que este programa de ordenamiento sea aprobado? No por el gobierno municipal, porque sabemos que está a toda la disposición, pero que llegue al gobierno del estado y pase como con el plan de desarrollo urbano.
9: Pues bueno, miren, en este proceso, esta etapa en la que estamos ahorita viviendo, hay mucho interés de los tres niveles de gobierno. ¿Quién conforma la toma de decisiones para qué es lo que se va a llevar a cabo ahí? Pues bueno, está, por supuesto, gobierno federal a través de Semarnat, la doctora Cristina González Rubio, que es la delegada de Semarnat. Está gobierno del estado con una silla también con voz y voto, en este caso el gobernador, a través del ingeniero Francisco Flores, de la parte ambiental. Está también, por parte del municipio, nuestro presidente municipal, Cristian Agúndez, hoy con licencia. Y nos está también, por supuesto, el INPLAN, la arquitecta Beatriz González. Está el maestro Juan Pérez por parte de la sociedad civil, está también por parte del órgano técnico, la misma Universidad Autónoma, está la CONAM, está también por parte del sector académico la maestra Ariana Colet Perpuli del ITES, está el doctor Alfredo Ortega Rubio del CIPNOR, por parte del sector agropecuario, con voz y voto en este comité, el líder don Ángel Salvador Ceseña Burgoyne del Ejido San José. Está Belta Marisa Romero, del Ejido Caduaño, Jorge Luis Agúndez, del Ejido La Ribera. Está Enrique González Castro, del Ejido Las Cuevas. Está también por parte de del Ejido San Lucas, María Luisa Velázquez. Por parte del sector turismo está Francisco Parra. Está Enrique Montes de Oca Turcot. Por parte de la conservación está la bióloga Ruth Saray Gómez Villada, de SEMDA. Está la maestra Vilén Colinda Sumatoma. Está Paulina Godoy Aguilar del Instituto Costero de Baja California Sur. Entonces, aquí en este consejo es donde se toman las decisiones. Y ahora, certeza en cuanto a lo que tú comentas, Ligia, pues bueno, ahorita estamos en la etapa de lo que es la consulta pública para poder escuchar todas las dudas que se tengan de los diferentes sectores, llámese ejidos, llámese ambientalistas, desarrolladores, prestadores de servicio, a todos hemos estado escuchando para poder transparentar esas dudas y que lo vean como un instrumento, como una oportunidad para poder dar orden, repito, al destino. Ya hemos visto otros ejemplos, como en Guerrero, en Acapulco, como en Cancún, que han crecido de una manera desordenada y hoy podemos ver tristemente esos resultados. Los Cabos, estamos todavía a tiempo todavía de poder poner orden. Si bien es cierto, hay partes de San Lucas que se han desarrollado de manera desordenada, es precisamente por no llevar a cabo estas sugerencias en cuanto al tema de ordenamiento, ¿no? Entonces, ¿qué estamos viviendo hoy en nuestro destino? Estamos viviendo escasez de energía. Estamos viviendo escasez de agua, con tandeos ya de 30 días en San Lucas. Estamos viendo ya una parte también de generación de basura, de residuos también que tenemos que poner orden. Estamos viendo el tema de movilidad. Entonces, si seguimos creciendo, como así lo marca la estadística, estos últimos 10 años, creciendo a un 10-12% de manera anual, un municipio que crece más agresivo del país que todos, Si no ponemos orden, ¿qué es lo que nos espera en 5-10 años? Sí, si bien es cierto, podemos pensar que va a haber un tema de negocio en venta de tierras, pero si no ponemos orden, el día de mañana que no tengamos qué poder suministrar en cuanto a servicios, esas tierras lógicamente van a valer mucho menos, ¿no? Entonces, la intención del gobierno municipal, de nuestro alcalde, del cabildo, es poder llegar a un buen acuerdo con todos los sectores, escuchar a todos ellos, para poder determinar qué es lo que nos va a interesar que veamos por nuestro destino. En cuanto a la vocación, en cuanto al tema de las ugas, qué capacidad de carga hay dependiendo de las zonas, si se dedican al tema ganadero, agrícola, si el tema de las áreas protegidas no se tocan, porque esas vienen por un decreto presidencial, esas automáticamente, las cuatro que tenemos aquí en el municipio de Los Cabos, esas automáticamente quedan como tal. Sierra de la Laguna, que compartimos con el municipio de La Paz y Los Cabos, Cabo Pulmo, también aquí la de San Lucas, también aquí por supuesto, y la reserva estatal, que es el Estero Josefino, esas prácticamente no se tocan. Pero sí, en lo demás, tratamos de poner un orden para poder, quien venga a invertir, Ligia, aquí en nuestro destino, tenga certeza jurídica y claridad de qué es lo que sí va a poder desarrollar y qué no va a poder desarrollar.
0: Correcto. Fíjate que ahorita que mencionas el tema de la vivienda, ahorita vamos a tener una entrevista que nos van a dar sobre esta datos duros y efectivamente, de acuerdo a la información que nos van a proporcionar ahorita, hay un estudio socioeconómico de REMPE, que es un observatorio económico empresarial. Efectivamente, la población crece aquí en Los Cabos cerca del 4% al año, casi 3.5 veces más al promedio nacional. Es decir, más del 27% de los habitantes de Cabo San Lucas pagan 1.500 pesos de agua por obtener agua. Entonces, sí es una situación delicada lo que se está viviendo y es importante el tener este tipo de programas para poder ordenar la comunidad y poder más o menos diagnosticar cómo van a brindar esos servicios, ¿no?
9: Sí, es correcto. De hecho, este estudio nosotros contratamos a una empresa que es asesora, son de la Ciudad de México. ¿Y por qué de la Ciudad de México? Bueno, porque ya lo traía la pasada administración. Y queríamos nosotros, cuando nosotros estudiamos esta empresa, era importante darle continuidad y no empezar de cero. Una empresa que nosotros pedimos sus credenciales en la Ciudad de México, a nivel Semarnat. Y bueno, es una empresa que se dedica a esto ya por más de 20 años. Y por eso le dimos seguimiento para no empezar de cero y poder concretar en esta administración esta posible actualización. Que yo estoy seguro que en esta administración tenemos la madurez en todos los sentidos con el cabildo, con los diferentes directores, con toda la buena comunión que hay con la iniciativa privada, con desarrolladores, para poder llegar a un buen acuerdo y que sea este el momento de que demos ese paso. No puede ser posible que tengamos 31 años y que no haya existido la capacidad de poder llegar a un acuerdo con los diferentes sectores. Creo que hoy nuestro presidente municipal con licencia, Cristian Agúndez, nuestro presidente, primer regidor con funciones de alcalde, el doctor Larumbe, creo que hay una apertura muy interesante para poder llegar a un acuerdo y que podamos, como repito, saber qué es lo que queremos como destino. Este crecimiento que viene de una manera muy fuerte, o le damos orden y en lugar de ser un destino que vendamos volumen, que nos vayamos más por un destino que venda calidad, que sigamos con esa iniciativa de poder tener visitantes donde dejan aquí una derrama per cápita mayor a otros destinos. Así que somos ejemplo a nivel nacional, internacional, y la intención es que como destino podamos mantenernos con una exclusividad, que no nos vayamos por las masas ni por los volúmenes, que nos vayamos más por la parte de un turismo que valore la parte ambiental, que valore el tema de avistamiento de aves, que valore el tema de las reservas naturales, y que vayamos por esa parte donde también valoran el tema de las playas Blue Flag, que aprovecho para aquí para darle un reconocimiento a todo el equipo que día a día están limpiando playas y que tenemos un ejemplo ya a nivel nacional la parte de Sofemat, ¿no? Así que es un esfuerzo mayor que se está haciendo, pero yo creo que sí podemos llegar a un buen puerto.
0: Pues agradezco mucho los minutos que nos regalaste. No sé si quieras agregar algo de manera breve para concluir.
9: Sí, si me permite nada más decirles que traemos ya a corto plazo unas agendas donde va a haber oportunidad de que quienes no han tenido ese tiempo o esa oportunidad de coincidir, tenemos en Cabo Pulmo el día 22 de julio a las 5 de la tarde en el campus de educación ambiental Learning Center, ahí se hace en Cabo Pulmo el día 22 de julio. Tenemos el 23 de julio en Santiago para ejidatarios en el Parque Ecológico a las 10 de la mañana. Tenemos en La Ribera el 1 de agosto con ejidatarios de La Ribera a las 10 de la mañana en la Casa Ejidal. Y dos más, también en La Ribera, el día 2 de agosto. En La Ribera, en la cancha de usos múltiples a las 10 de la mañana, y por último tenemos en Miraflores a las 10 de la mañana en la Casa de Cultura el 8 de agosto. Para quien tenga oportunidad, no se queden con las dudas, cualquier pregunta, sugerencia, inquietud, es importante para nosotros que podamos aclararles y que sea un instrumento que tenga esa socialización con todos los sectores para poder llevar a buen puerto
0: y que hayan sido tomados todos en cuenta y no digan, ay, no me dijeron, no me comentaron.
9: Esa es la intención, ¿de qué nos sirve tener ahí un instrumento si no se va a aprobar? Para poderlo llevar a cabildo, nosotros tenemos que estar bien consensados con todos los sectores para que podamos llegar, como repito, a un destino como lo merece Los Cabos.
0: Correcto. Pues agradezco mucho su visita y las puertas de MBS Noticias están abiertas.
9: Muchas gracias, muy amable.
0: Y a nuestra audiencia no se vaya porque regresamos con más información, siendo la 1:28 p.m. No se vaya porque regreso con más.
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0: sí hay promoción, pero también reconocen una pequeña caída en el flujo turístico. Refieren que, a pesar de ello, Los Cabos se está preparando para tener muy buena temporada. Así lo refieren los representantes del aeropuerto. Vayamos a la información.
1: Si bien el flujo turístico internacional en Los Cabos ha sufrido una disminución de enero a junio del 5.6% por diferentes elementos como la percepción de seguridad en el país, el alto costo del combustible y complicaciones geopolíticas, es un panorama general en todos los destinos turísticos de México. En este polo turístico se han reforzado acciones de promoción, se han redoblado esfuerzos por mejorar la conectividad, entre otras acciones para revertir esta situación y tener una muy buena temporada alta en el mes de octubre. El director general del Aeropuerto Internacional de Los Cabos, Francisco Villaseñor Reyes, reconoció esta caída en el flujo de turistas, pero dijo, es un fenómeno que no solo está sucediendo en Los Cabos, también en Cancún, Puerto Vallarta. Aquí lo importante es cómo se está preparando el destino para revertir el fenómeno global con el alto costo de combustible y reforzar el mensaje de que Los Cabos es un destino seguro y que está esperando a los turistas para recibirlos con la mejor atención y calidad en los servicios.
2: En efecto, el dato duro es que tenemos una caída, pero hay otros elementos que nos dicen que el destino sigue con un apetito para los diferentes operadores. El caso Volaris, que nos está metiendo la ruta nueva a Puebla. Seguimos creciendo. Entonces, esperamos una muy buena temporada internacional en aviación general en los próximos meses, y sobre todo hacia final de año, cuando tiene que ver el Thanksgiving. La plataforma ha estado llena, o sea, a reventar completamente en los eventos importantes, y eso igual nuevamente. ¿Qué mensaje nos trae esto? Que el mercado de gente que utiliza la aviación general sigue viendo al área de Los Cabos como una zona segura para seguir viniendo a vacacionar, pero también a invertir. Y también esa es la parte positiva que se tiene que destacar.
1: Entre las buenas noticias, además dijo que la aviación privada se mantiene a la alza. Es la conectividad aérea que se ha reforzado en el destino y eso está alcanzando a Canadá.
2: Recordemos que el año pasado hubo un reajuste entre los diferentes operadores que se tenían. WestJet, que está tomando el control de Sunwing y de Sub directamente, en donde gradualmente se ha posicionado como uno de los principales operadores canadienses. La ventaja es que, a pesar de que esos dos operadores dejaron ya de operar, pero vienen dos nuevos, uno que es nuevo completamente y el otro que había dejado de operar hace 6-7 años completamente en el destino y que operan con equipos grandes, sobre todo Air Transat, que es el que nos llega a operar. Entonces, esa es la ventaja del incremental que estamos viendo en el mercado canadiense. Entonces, a final de cuentas, pues creemos que nos va a ir bien en esta temporada con el segmento canadiense.
1: Finalmente dijo que el único camino es trabajar de la mano con todos los diferentes sectores, Secretaría de Turismo, asociaciones de hoteles, Asudéstico. Recientemente hubo reunión con el Comité de Rutas y se está siendo muy selectivos de hacia dónde invertir el tema de promoción. El reto es muy grande y se está fortaleciendo los mensajes del destino en México y principalmente en Estados Unidos, que representa más del 50% del tráfico que maneja el aeropuerto internacional. Informó para MBS Noticias Los Cabos, Leticia Hernández.
0: Pues ahí está la pieza informativa de nuestra compañera Leticia Hernández, y efectivamente esta información ya había sido ratificada, no nada más por la Asociación de Hoteles de Los Cabos, encabezado por Lilsi Orsi, sino también por el representante de la Asociación Sudcaliforniana de Desarrolladores de Tiempos Compartidos, Javier Olivares. Pero el día de hoy tengo en entrevista a Miguel Ángel Cedeño, quien es empresario y también contador, y sabe muy bien del tema de los números y de la actividad turística, e incluso hizo en colaboración con el Observatorio Económico Empresarial REMPE Los Cabos, un análisis de la actividad, de cómo se encuentra Los Cabos el día de hoy. Sabemos que el destino vive un auge turístico, pero conforme pasan los meses o pasa el tiempo y la competencia y las aristas o los problemas que se viven de manera globalizados, que tienen que ver con la economía, con los problemas sociales, la crisis mundial de las guerras, la economía, como lo digo, pues merman en lo local tarde que temprano. Pero Los Cabos sigue destacando, a pesar de que la competencia está muy fuerte, pero sí ha tenido una desaceleración en la llegada de turismo. Sabemos que Cabo San Lucas concentra la mayor parte de hoteles, al igual que San José.

0: del Cabo, pero ellos son como que más relajados, más tranquilos, disfrutan más de los temas del arte, la gastronomía y todo el relajo está aquí en San Lucas. En el corredor turístico se puede concentrar los hoteles de alta gama o de que tienen catalogados los 5 estrellas o los hoteles resorts, como les dicen. Ahí se encuentran en el corredor turístico, pero todo eso genera una actividad dinámica en el municipio, y para ello le pedí a Miguel Ángel Cedeño Alba que nos platique cómo está la actividad en el municipio de Los Cabos con esa competencia y con esas variables que ocurren a nivel internacional. Buenas tardes, Miguel Ángel, qué gusto saludarte.
1: Buenas tardes, Ligia, gracias por la invitación.
0: ¿Cómo ves el tema? ¿Qué resultados arrojó este análisis que hiciste de la mano con el Observatorio Económico Empresarial?
1: Pues que Los Cabos rompió récord en el 2025, tuvo un ingreso histórico de los más altos en la historia, con 133,300 millones de pesos de ingresos, que es la derrama que deja el sector turístico en Los Cabos.
0: Y estábamos viendo también de una llegada de huéspedes de 3.77 millones de turistas, ¿no?
1: Así es.
0: ¿Cuál es la expectativa que tenemos para este 2026 debido a que se ve esa desaceleración que nos registras aquí en este documento que nos hiciste llegar?
1: Sí, fíjate que estábamos analizando, hay una desaceleración, como bien lo dices, de turistas, entre un 13 y un 16% disminuye, pero el turismo internacional, recuerda que el mayor grueso de turistas son vienen de Estados Unidos, luego de ahí sigue Canadá, y este turismo baja ese porcentaje entre el 13 y el 16%, pero el nacional aumenta casi un punto por ciento, y lo variable de aquí, el ingreso sigue estando permanente, o sea, sigue estando bien, con buenos números a mayo del 2026. Eso lo saqué de los datos del INEGI, de la prensa que habla de la economía local y del observatorio turístico, ¿no? De Fiturca. Los datos que mencionan es que se mantiene un ingreso estable. ¿Por qué? Disminuye el número de visitantes, sin embargo, el consumo y los días de estancia aumenta. De 5 pasan a quedarse 7 días alrededor y el consumo aumenta considerablemente. Entonces, no baja, no hay variación en el ingreso, hay variación hacia la baja en el número de visitantes, pero se sigue manteniendo Los Cabos como un destino premium y con buenos ingresos. Por supuesto que estamos entrando a la temporada baja y pues agosto y septiembre, que cuando es cuando la temporada que tenemos mayores huracanes y climas adversos a lo normal o al resto del año, pues sí, eso también merma un poquito el que los visitantes vengan. Vamos a tener una baja temporada, creo que bastante considerable. No a favor de los negocios y empresarios aquí de Los Cabos, pues vamos a tener menos visita. En la mañana, fíjate que tuve una sesión precisamente en la Asociación de Red de Empresarios, de Micros y Pequeños Empresarios, y tuvimos una charla con Michelle Piquet. Uh-huh. Y fíjate que me hablaba del tema económico. Todavía nos queda, él pronostica que queda pasadito un año de malas o de vacas flacas. Entonces, nos decía que siempre en las crisis hay oportunidades. Entonces, nada más tenemos que movernos, actualizarnos y ver para dónde vamos a agarrar.
0: Podría decirse que la crisis que tiene Estados Unidos y que ha generado que aquí en lo internacional baje la afluencia de turismo, genera esa área de oportunidad para que venga el turismo nacional y aumente, y sobre todo en estas fechas, pero no por eso va a ser algo significativo en relación al 2025, que refieres que es una cifra histórica, pero deja ese precedente, ¿no?
1: Sí. Las estadísticas se mantiene, o dicen que se mantiene el ingreso. Sin embargo, como bien lo mencionas, hay guerras, Estados Unidos está incluso próximo a elecciones, eso detiene que también el turista salga. Después de las elecciones creo que va a haber un repunte, y a partir de octubre yo creo que también con el inicio de los torneos va a haber visitas de turismo de alto nivel. Aquí lo importante, con el análisis que mencionas, es que se lleven dos brechas o dos escenarios completamente distintos. El cabo de mucho dinero, de los 133 mil millones de pesos, contra el cabo del que no lo siente, percibe y vive una situación completamente distinta. Y eso, pues son muchos elementos el por cual o el por qué el turista o el visitante que llega a Los Cabos ya no va a los centros de las dos ciudades más importantes, que es Cabo San Lucas, como San José del Cabo. Prefieren quedarse dentro de su desarrollo.
0: Porque
1: de su
0: ya
1: hotel.
0: Todo incluido, ¿no? El famoso todo incluido.
1: El todo incluido es una parte, la otra, está cambiando el turista, el turismo en Los Cabos, dentro de los hoteles, incluso el que no es todo incluido, están dando ofertas muy importantes.
0: Lo que sí es, lo que te iba a comentar, también crece la competencia, es decir, las experiencias, ¿no? Y eso también a lo mejor genera que el turista ya no vaya al centro, sino que busque otras actividades para realizar, tal vez en otras zonas rurales, y sobre todo considerando que hay turistas que ya llegaron, ya tienen más de 2-3 visitas a Los Cabos, ¿no?
1: Sí, mira, yo creo que es todo, hay diferentes elementos. En primer lugar, que en los hoteles o en los centros de consumo ya le tienen una diversidad bastante variada en la oferta que tienen ellos. Los centros de consumo, te digo, tienen desde restaurantes, bares, los restaurantes con estrella Michelin, que muchas veces no encuentras afuera, una oferta bastante importante, y la mayoría de la gente pues no tiene necesidad de salir. Si viene por primera vez y con las avisos de precaución que hace el gobierno de Estados Unidos, pues eso le da temor al turista salir a las ciudades, aunque Baja California Sur y Los Cabos se sigue percibiendo como seguridad o como un destino seguro a nivel nacional y a nivel internacional. Estamos en primer lugar, o se siente aún la seguridad, sin embargo el turista no sale por todos los elementos que estamos mencionando. Baja el número de turistas, llegan a sus destinos y no salen porque tienen toda la oferta ahí dentro del mismo desarrollo, y pues ¿quién pagamos el pato? Los que estamos afuera, ¿no? Entonces son dos brechas que se viven, o dos polos completamente distintos. Los lugares de ultralujo, los lugares donde está entrando dinero, y los lugares que estamos fuera, que estamos en el centro, que estamos fuera de esos centros turísticos que tienen todo incluido o que tienen más ofertas.
0: Miguel, lo que estábamos viendo también es los retos. Estamos que la actividad turística crece, hay esa desaceleración, pero sin embargo sigue creciendo, sigue avanzando. Pero como dices tú, está el otro lado de la moneda, el tema de lo que se vive en los asentamientos humanos. En este informe que nos dabas, referías que el INPLAN reportaba 144 asentamientos. Aquí los manejan como colonias, pero el decir colonias es decir que cuenten con servicios y no tienen servicios. Entonces, son asentamientos irregulares. Están hablando de 144, 70 en Cabo San Lucas y 52 en San José del Cabo. Es decir, asentamientos que de alguna o de otra manera carecen de servicios básicos. ¿Qué es lo que hace falta? ¿Qué es, ya para concluir con la entrevista, qué es lo que se puede hacer, Miguel, para poder contrarrestar? Sabemos que todo lo queremos atender con el gobierno, pero también debe de haber una corresponsabilidad, ¿no?
1: Sí, definitivamente, fíjate que me ganaste el comentario. Creo que como ciudadanos, como empresarios, como padres de familia, como habitantes de Los Cabos, como autoridad incluso, creo que les quedamos a deber a este bello municipio. Como ciudadanos puedo ver una basura y la puedo recoger y llevarla al lugar donde debe de estar, ¿no? Y como empresario, yo creo que debemos de empezar desde nuestra fachada, nuestra banqueta incluso. Y como padre de familia, pues aquí viven nuestros hijos. Yo creo que debemos de ver un poquito más, no dejarle todo al gobierno. Sin embargo, yo creo que si le pudiera decir algo al gobierno es que inicie un programa, un plan, un estratégico, integral, en el cual ponga esa semilla para poder cambiar. Yo creo que le debemos al municipio varios años de retroceso. Cuando menciona de 144 asentamientos humanos, con falta de servicio, por supuesto, básicos, es porque el crecimiento de Cabo San Lucas es anualmente alrededor del 4-5%. Es el de los destinos que más crece más rápidamente, y este crecimiento hace que el gobierno no alcance a cubrir esas necesidades básicas. Pero creo que si empezamos de arriba hacia abajo, o de abajo hacia arriba, podemos lograr en algún tiempo, en algún punto, el objetivo, por lo menos para tener un mejor cabo. Yo creo que lo tenemos abandonado, nos falta mucha imagen urbana, nos falta mucha limpieza, nos falta mucha cultura y civilidad ecológica, de servicios públicos. Y estoy hablando en general, no estoy hablando del gobierno, que también tiene su parte, pero también como ciudadanos y como empresarios, creo que debemos de poner un granito de arena. Por ahí yo he platicado con algunas cámaras, incluso cuando he podido con algunos funcionarios, le digo, oye, debería haber un acuerdo entre iniciativa privada y gobierno, en el cual no siempre el empresario tiene que poner, porque ya pagamos muchos impuestos, pero algo debe de retribuir el gobierno, y si aquí lo más corto es el estatal o el municipal, pues bueno, que dé un beneficio con esta aportación que estemos dando, puede ser en especie y aparte de los impuestos que pagamos.
0: Correcto. ¿Algo más que quieras agregar para concluir con esa entrevista? Hay que aclarar que son 144 asentamientos. Muchos van a decir, 144 viviendas. No, 144 núcleos de asentamientos irregulares. Es como decir una López Obrador, una Vista Azul o Costa Azul, ¿cómo se llaman los asentamientos? Porque les ponen nombres, sí. A los asentamientos irregulares. Por ejemplo, lo del el pleito Caribe. del Salate, también. Sí. Entonces hay una serie de conjuntos de viviendas que son irregulares y ya son considerados como asentamientos. Aquí los manejan como colonias, pero insisto, si fueran colonias,
1: sí, tuvieran
0: los básico. Servicios básicos, ¿no? De agua, luz, electricidad, básico, ¿no? Pero estamos hablando de asentamientos irregulares. 70 en Cabo San Lucas, imagínate cuántas familias están diciendo de 40,000 personas asentadas en estos 44 núcleos de asentamientos en el municipio.
1: Algo importante, ¿no? Pero bueno, somos un destino premio, somos un destino distinto al resto del país, tenemos trabajo, tenemos ingresos, y pues la gente, y hay falta de mano de obra, entonces pues hay que traer mano de obra, llega mano de obra todos los días, y eso hace que vaya creciendo la mancha urbana, ¿cómo se llama? Sin tener un orden. Entonces, te digo, no es culpa del gobierno, a final de cuentas crece
0: la necesidad de la misma población. Exacto. Que llega buscando áreas de oportunidad y se encuentran, sí, con la realidad, ¿no?
1: Así es.
0: Pues agradezco mucho tu visita, Miguel Ángel, y espero vernos próximamente.
1: Te voy a estar actualizando el boletín, ahí te lo dejo.
0: Una pregunta, ¿te veremos en el 2027?
1: Pues aquí vivo, aquí estoy, en Cabo San Lucas.
0: No, pero hay una carrera, te esperamos ver por ahí en esa carrera.
1: Vamos a ver, seguramente sí. Soy un ciudadano y un profesionista preocupado por el destino.
0: Y que le gustó la política.
1: Fíjate que la política, sí y no. Me gustó más el poder ayudar a la gente. Fíjate que hice muchos amigos dentro de la Dirección Municipal de Ingresos. Desde el que vende paletas en la playa, incluso cuando lo retirábamos, porque no tiene un permiso para vender, y hasta, no sé, el empresario.
0: ¿Te salió el talento del servicio entonces?
1: Sí, la verdad que sí. ¿Y cómo logras eso? Pues con política. Porque sí estaba en un puesto muy importante, que creo que me enorgullece decirlo, uno de los puestos más importantes en el municipio. Creo que se lograron grandes cosas. Se lograron grandes cosas dentro de esa administración, buenos números, y a través de la política, la diplomacia o las relaciones pudimos ayudar mucha gente. Y eso es lo que me mueve poder lograr tal vez tener un espacio en el 2027.
0: Correcto, pues agradezco mucho tus minutos que estuviste con nosotros y las puertas de MBS Noticias están abiertas para ti.
1: Gracias, el agradecimiento es de mi parte.
0: A nuestra audiencia, no se vaya, ya es la 1:51, yo regreso con más.
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4: Buenas tardes, esta es la información. La Procuraduría General de Justicia del Estado, a través de la Unidad Especializada para la Atención de Personas Detenidas en Cabo San Lucas, obtuvo vinculación a proceso de Miguel Alejandro N. por su probable responsabilidad en los delitos de daños y robo equiparado de vehículo. De acuerdo con la investigación, los hechos ocurrieron la tarde del 22 de junio del presente año, cuando el imputado conducía un vehículo Toyota modelo 2013 que contaba con reporte de robo sobre el Boulevard Las Brisas en Cabo San Lucas. Las indagatorias establecen que al realizar una maniobra sin la debida precaución invadió el carril de desaceleración e impactó un vehículo Volkswagen Jetta modelo 2022. Consecuencia del choque, esta unidad fue proyectada contra una camioneta modelo 2026, provocando daños materiales en ambos vehículos. Con los datos de prueba presentados por el agente del Ministerio Público, durante la continuidad de audiencia inicial, la autoridad judicial resolvió iniciar el proceso penal en contra del imputado. Mientras continúan las investigaciones para el esclarecimiento de los hechos y poniéndole como medida cautelar la prohibición de salir del municipio de Los Cabos. En más información, la Procuraduría General de Justicia del Estado obtuvo sentencia condenatoria de 15 años de prisión en contra de Luis Manuel N. al acreditarse su responsabilidad en el delito de violación cometido en agravio de un adolescente. Durante la continuación del juicio oral, el Tribunal Unitario de Enjuiciamiento emitió fallo condenatorio imponiendo además al sentenciado el pago de 10.800 pesos por concepto de reparación del daño. Los hechos se ocurrieron el 16 de febrero del año 2024 al interior de un domicilio ubicado en la colonia Zacatal en San José del Cabo, donde el ahora sentenciado agredió sexualmente a la víctima. Una vez que la parte ofendida presentó la denuncia ante la Procuraduría de Justicia del Estado, el agente del Ministerio Público de la Unidad Especializada de Investigación de Delitos contra la Libertad Sexual y la Familia inició la carpeta de investigación y ordenó la práctica de diversas diligencias para el esclarecimiento de los hechos. Durante el juicio se desahogaron los medios de prueba, entre ellos el dictamen psicológico y los testimonios correspondientes con los que se acreditó la responsabilidad penal de Luis Manuel N. Otro orden de ideas, la Fiscalía General de la República en Baja California Sur obtuvo sentencia contra dos hombres por 5 años y 8. En otro orden de ideas, la Fiscalía General de la República en Baja California Sur obtuvo sentencia contra dos personas por el delito de posesión de arma de fuego de uso exclusivo de las Fuerzas Armadas. Se trata de Kevin N. y Leandro N., que fueron detenidos en la colonia Misiones Santa Fe, en Cabo San Lucas, por elementos de la Policía Estatal Preventiva. Las autoridades policiales pusieron a disposición de la gente del Ministerio Público de la Federación a dichas personas junto con 2 armas de fuego, 4 cargadores y 203 cartuchos, por lo que la Fiscalía Federal en la entidad llevó a cabo las diligencias correspondientes. En procedimiento abreviado, el juez de control impuso 5 años, 7 meses, 15 días de prisión contra Kevin N., además del pago de una multa de 15.273 pesos. Leandro N., en tanto, fue sentenciado a 8 años, 3 meses de prisión, así como el pago de una multa de 15.047 pesos. Finalmente, la Secretaría de Marina, a través de la Armada de México, en funciones de Guardia Costera y por conducto del sector naval de Cabo San Lucas, realizaron una valoración y evacuación médica de una persona a bordo de una embarcación de recreo en las inmediaciones de la Bahía de Cabo San Lucas. Esta acción se llevó a cabo tras recibir una llamada de emergencia solicitando la evacuación médica de una persona del sexo femenino de nacionalidad mexicana de 18 años de edad, quien presentaba un ataque de asma, por lo que se activaron de inmediato los protocolos, acudiendo a su rescate una embarcación perteneciente a la Estación Naval de Búsqueda y Rescate y Vigilancia Marítima de Los Cabos, con personal de sanidad a bordo con el fin de salvaguardar la vida humana en la mar. Al arribar al punto de la emergencia, se efectuó la revisión, evacuación y estabilización de dicha persona, quien fue trasladada al muelle y posteriormente recibida por una ambulancia particular para llevarla a un hospital y continuar con su atención médica especializada. Para MBS Noticias Los Cabos, informa Ignacio Martínez de Jesús.
5: Muchísimas gracias a nuestro compañero Ignacio Martínez de Jesús por su segmento policiaco. Estuvo muy nutrido el día de hoy. ¿Qué cree? Como todo ciclo debe terminar, este espacio informativo llegó a su final. No sin antes invitarlo para que mañana a las 6:00 a.m. esté con Luis Cárdenas en el 103.9 de su FM en Exa Los Cabos, en YouTube o en la televisión de paga, o igualmente en la aplicación digital desde su teléfono celular o vía internet. Ahí puede seguir a Luis Cárdenas con lo más destacado a nivel nacional e internacional. Esta en la primera edición informativa. Ya en la segunda edición informativa, a la 1:00 p.m, se viene para acá con nosotros en lo local, acá en La Mejor y en Exa, para que esté muy bien enterado de lo que ocurre en Baja California Sur. Le deseo que pase usted una muy buena tarde, pero sobre todo, muy buen provecho.
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0: viene y ni de tu casa te apartes, dicen que el martes, ¿verdad? Que el martes ya estamos de regreso, compadre. No, me aquí andamos nosotros en la chorcha. En la chorcha todo lo que da con mi compadre Cristian, que aquí anda. Sigue mi compadre como testigo ocular aquí presente en la cabina de La Mejor FM. Mi compadre que se echó la vuelta desde La Paz, desde La Paz. Desde La Paz, Baja California Sur, aquí anda mi compadre Cristian echándole ganas. Cristian, ¿qué te pides, compadre?
1: De Rosario.
0: Cristian, ay, qué bonito, no, muy, muy nice. Ah, mundo hediondo. Cristian del Rosario. Ay. Muy bien, ya son exactamente las 2 de la tarde con 3 minutos. Este es el momento exacto, el momento preciso para jugar a Tínale al Regio. Este programa donde tenemos premios todos los días, compadre, no solamente un día al mes. Es que todos los días 26, no, todos los días aquí hay regalos. Desde muy temprano con mi compadre La Pantera, que anda repartiendo calcas, bolis, lentes, llaveros, sillas de playa, de todo anda repartiendo en las colonias. Él está acercando la radio a la calle, ¿verdad? Muchas gracias también a mi compañera y amiga Ligia Romero Gutiérrez, nuestra mensajera del aire, y todo su formidable equipo de colaboradores en el servicio informativo de todos los días, de lunes a viernes a la 1 de la tarde. 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Dicho lo anterior, señoras y señores, el día de hoy, compadre, el día de hoy han sido bien aceptados estos regalos por la raza. El día de hoy vamos a regalar una hamburguesa de arrachera, papá, de arrachera. Una hamburguesita de arrachera, bien sabrosa, bien rica, que incluye salchicha asada, chile güerito, tomate, lechuga, cebolla, pepinillos, la ketchup y la mostaza. ¡Qué rico! De la carne asada más jugosa, por supuesto. Vamos a atender reportes telefónicos. Ya está sonando el ring, ring de La Mejor. Lo atendemos, mi querido Cristian. Aquí la pachurra es aquí, mira. Aquí. Ah. Bueno, buenas tardes.
2: Buenas tardes.
0: ¿Quién habla?
2: Yair.
0: ¿Qué onda, Yair? ¿Cuántos años tienes tú, Yair?
2: 12.
0: No, ya estás bien grande, Yair. ¿Ya tienes novia?
2: No.
0: ¿Por qué, Yair? ¿Estás bien guapo? ¿No, verdad? No. Estamos chiquitos todavía, ¿verdad, Yair? ¿De qué colonia me marcas, Yair?
2: De Cangrejos.
0: De Cangrejos.
2: Cangre,
0: de Cangrejoli. Mundo querido. Oye, compadre, ¿Y ya estás de vacaciones, Yair?
2: Ya.
0: Oye, pero no te pongas nada más en el celular todo el día. También hay que hacer otras cosas, Yair. Ponte a escuchar La Mejor FM, ¿verdad?
2: Sí, todavía.
0: Oye, ¿te quieres ganar una burger?
2: Obvio microbio.
0: Ya está, mi querido Yair. Pues dame un número del 1 al 10, Yair.
2: El 7 de la suerte,
0: dice mi compadre Yair. Vamos a ver qué tal le sonríe la diosa Fortuna el día de hoy a mi querido Yair. Así es que, ¿qué número me dijiste?
2: Yair.
0: El 7. ¡Suerte! ¡Ay, ay!
3: Es el turno del número 4.
0: ¡Chingüeta!
3: Sigue participando.
0: Sigue participando, es una hamburguesa. ¿Qué te ríes, Cristian? Es una hamburguesa riquísima, la hamburguesa de ranchera. Ahorita para esta hora de la comida, que usted, ¿qué como? Pues márquele al Regio, porque el Regio le regala una hamburguesa, compadre. Son las 2 de la tarde con 6 minutos, atendemos reportes telefónicos con todo cariño. Bueno.
4: Hola, bueno.
0: ¿Quién habla?
4: Jorge.
0: ¿Quién?
4: Jorge.
0: Jorge. Bueno, ay, se nos fueron. 624-104-2035 es el teléfono que hay que marcar para jugar a Tínale al Regio. 624-104-2035, ¿estamos de acuerdo? Muy bien, vamos ahora a atender reportes telefónicos. Bueno.
5: ¿Qué onda, mi Regio? ¿Cómo
0: ¿Qué está? Onda? ¿Chéves o qué, compadre? Es martes, ya son las 2 de la tarde, yo creo que ya el legal ya aplica, ¿no?
5: Ya es hora.
0: ¿Quién habla, compadre?
5: Rafa.
0: ¿Qué onda, Rafita? ¿Anda chambeando o qué?
5: Apenas vamos a pasarle.
0: ¿En qué trabajas tú, Rafita?
5: Ahí en un hotelillo.
0: ¿En un hotel? ¿Qué haces ahí, Rafa?
5: De todo.
0: ¡Ah, Rafa! ¡De todo, Rafa! ¡Ajá, Rafa! Oye, compadre, ¿y de qué colonia me marca, Rafita?
5: De Palmas.
0: De la colonia Palmas. ¿Y quieres ganarte una hamburguesa? ¿A poco no?
5: ¿Cómo no?
0: Oh, ¿cómo te caería una hamburguesa, compadre? Ay, qué rico. Ay, qué rico. Oye, dame un número del 1 al 10, compadrito.
5: El 7.
0: El número 7 de la suerte. Tiene que salir ese, ¿verdad? En algún momento tiene que salir el 7 de la suerte. Mi querido, ¿cómo te llamas? Me dijiste, compadre, Rafa, ¿verdad? ¿Cómo?
5: Rafa.
0: Ah, Rafa, ahí va, Rafa, ahí va, Rafa.
3: Aquí está el número 5.
0: Chihuahua.
3: Sigue participando.
0: Sigue participando. Es una hamburguesona, no es una señora hamburguesa, un señor hamburguesón con bigote y toda la onda, ¿verdad? 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Bueno.
1: Sí, buenas tardes.
0: Buenas tardes. Oiga, muy serio usted. Oiga, anda enojado que.
1: Bueno, pues que el calor hace que uno ande serio.
0: El calor hace que uno ande serio, ¿verdad, compadre? Pero escucha siempre la mejor FM y tus días van a ser más frescos, compadre. Vas a ver.
1: Desde las
0: 7
1: de la mañana escucho la mejor.
0: Eso, compadre. Tú muy bien. ¿Cómo te llamas, compadre?
1: Mi nombre no importa.
0: Hasta sí escuchas, compadre. Sí escuchas, es correcto. Oye, compadre, dame un número del 1 al 10, ándale.
1: El
0: 4. El número 4, compadre. Suerte, compadrito. Para que se lleve la hamburguesa. ¿De qué colonia me marcas, compadre?
1: De aquí, de Lomas del Valle Plus.
0: ¿Lomas de quién?
1: Lomas del Valle Plus.
0: Lomas del Valle Plus. Suerte, compadre. Suerte.
3: Ahora nos vamos con el número 3.
0: Chihuahua.
3: Sigue participando.
0: Sigue participando, compadre. Vámonos con música. Señoras y señores, ahorita regresamos para seguir jugando. Atínale al regio aquí nomás en la mejor FM. Aquí está la reina de la sala.

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7: Oye, qué bonita canción esta, ¿no? Como que de las rucas del regio. Aquí están los Bríos, se llama Yo sé que te acordarás. Yo sé que te acordarás, mendiga. Aquí nomás, en la mejor.

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0: Son exactamente las 2 de la tarde con 31 minutos, 2 de la tarde con 31, la temperatura 32 grados Celsius, es lo que indica la barra mercurial aquí en Los Cabos, Baja California Sur. Aquí estamos a la orden y jugando, atínale al regio. Hoy es una hamburguesa la que estamos regalando, que está deliciosa la hamburguesa. De verdad, ayer nos marcó un ganador para decirnos, oye, regio, lo que dices es completamente cierto, está bien rica la hamburguesa que regalan ahí nuestros amigos de Asadero La Joya. Atendemos reportes telefónicos con mucho cariño. De mil amores. Bueno, buenas tardes.
1: Buenas tardes.
2: Hola, buenas tardes.
0: Ay, cositas hermosas. Buenas tardes. ¿Quién habla?
2: Daira.
0: Daira. Dairita.

0: Aquí está el número 5.
1: ¡Órale!
0: ¡Felicidades! ¡Ya ganaste!
1: ¡Dairita, ya ganaste, mi amor! ¿Estás contenta? Daira. ¿Estás ahí? Daira, dije, ya se fue. ¡Ya se desmayó! ¿Estás contenta, mi amor?
2: ¡Sí!
1: ¡Ay, a ver, un grito de felicidad! ¡Ay, qué bonito, Dairita! No me cuelgues, mi amor, ¿ok? No me cuelgues para decirte cómo va a estar la onda. ¿Sí? ¡Órale! Mientras tanto, señoras y señores, nosotros a lo que te truje, chencha. Ahí está el monstruo del Pacífico, don Chalino Sánchez. Se llama el Pávido Návido, cuando el reloj indica que son las 2 de la tarde con 33 minutos. Aquí nomás, en la mejor FM con el regio cara de perro.

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0: Oye, escucho esta rolita de fondo y casi creo que voy a ver a la Gina Montes así bailando en la carabina de Ambrosio. Un show cómico, mágico, musical, la carabina. Acuérdese, señora, acuérdese. Báilele al viejo, así como le bailaba la Gina Montes. Gina Montes, que te acuerdas que salía en la carabina de Ambrosio, ahí le ayudaba, era la ayudante en los actos de magia de Beto el Boticario. ¿Verdad? De Beto el Boticario, y que le decía, gracias, Gina. O como, thank you.
1: Thank you.
0: ¿Te acuerdas? Era lo único que salía diciendo la Gina Montes. Gina Montes, la vedette que bailaba esas ondas así en los 80s. ¿Verdad? Gina Montes, que salía la pájara Peggy, ¿te acuerdas? ¿Te acuerdas que se aventaban las porras, la pájara Peggy, la porra, una porra para el regio, ¿verdad? Que decía, chile, tomate, vinagre, chile, tomate, vinagre, el regio, que ra, ra, ra. Muy bien, de acuerdo, recuerdos, puros hermosos recuerdos. Y también se trata nuestra siguiente sección, ya lo saben, ya lo escucharon, la fresa colada, la fresita colada. Nosotros somos una emisora, compadre, nosotros somos una emisora 100% del regional mexicano, como le dicen ahora los de esta generación, ¿verdad? Pero somos una emisora grupera, compadre, las 24/7. Pero tenemos una sección que es como un desempance. Como un desempance, ¿verdad? Para la raza que de repente anda ahí y se quiere acordar de una rolita. Éxito, de los 80s, de los 90s, principios de los 2000s, pop rockesco, ¿verdad? Y se llama esta sección la fresa colada. Es una fresilla que se coló, un tema fresoide, ¿verdad? Un tema fresoide. Y el día de hoy tenemos uno bien chido, vamos a escucharlo. ¡Disfruta la fresa colada, papá! Aquí está Timbiriche, dice mi compadre Cristian que el que la cantaba es Diego Schoening, ¿sí, cierto? Diego Schoening. Se llama Con Todos Menos Conmigo. La fresa colada en la mejor, disfrútela, señora.

¡Qué chida rolita esa! ¡Vámonos! Oigan, ahorita regreso para agarrarme a moquetazos musicales con mi compadre La Pantera Cumbiambera. Ahorita regresamos, va a echar un tacuache y ahorita regresamos aquí nomás La Mejor FM.

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Los cuelgan de las paredes como tú los colocaste. Tus sandalias están en su lugar y hasta tu bata de baño está donde la pusiste tú. Lo único que ha cambiado es el espejo. Ahora, cada vez que lo veo, me refleja una figura con unas sombras profundas bajo mis ojos y unas arrugas que empiezan a amenazar mi rostro.

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0: ¡Ay, no! ¡Ay, no contigo, mi querido!
1: ¡Estoy sordo!
0: ¡Ah, estás sordo,
1: sí,
0: compadre!
1: ¡No me escucho!
0: ¡Ah, no te escuchas! ¡Ahí estás, compadre!
1: ¡Ándale!
0: ¡Ahí estás, compadrito! Mi querido Alejandro, ¿cómo estás? Mi querido Pantera, siempre es un placer encontrarme contigo, compadre.
1: ¡Enorme placer! Buenas tardes, les saluda el locutor número 3 en esta superocasión especial de martes, mis amigos. Ni te canses, ni te embarques, ni de tu casa te apartes. Así dice nuestra mensajera del aire, amigos míos. Ya llegamos a esta emisión de martes de Dos Locos en el Ring, en la mejor FM, amigo Regio. Un gusto saludarte en esta superocasión especial. 31 grados estábamos, oye, se siente allá afuera, se siente bastante calor. ¿Qué andan haciendo, oiga? Para mandar saludos también a nuestro patrocinador oficial, a don Armando. El mole de Teloloapan.
0: A la raza de Don Mole de Teloloapan, compadre. A la raza de Don Mole de Teloloapan. Gracias.
1: Muchísimas
0: por su
1: gracias.
0: Gentil patrocinio. No es cualquier mole, Don Mole de Teloloapan, compadre. No.
1: Así es, amigos. Y ya vamos a iniciar con este primer encuentro. 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
0: 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María!
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0: Oye, compadre, hace ratito dijiste que tú eres el locutor número 3.
1: Sí,
0: el locutor número 3. ¿Y quién es el número 1 y el número 2?
1: El 2 es el de los Cumbia Kings, dice, hola, ¿qué tal? Les habla su locutor número 2 y le vamos a presentar un éxito.
0: ¿Y el número 1, compadre?
1: ¿Quién sabe?
0: ¡Ah, mundo hediondo!
1: Es que todo el mundo dice que es...
0: El número 1, yo soy el número
1: 1. Yo soy el número 3.
0: Para no meternos en broncas.
1: Para no meternos en broncas.
0: Oye, compadrito, bueno, ya estamos listos, compadre. Hoy es martes
1: de oldies.
0: De viejitas, pero...
1: Para recordar.
0: Viejitas, pero no arrugadas, dice la chula, compadre.
1: Viejitas, pero bonitas.
0: Vámonos, compadre. Entonces, usted tiene por su lado, ¿cuál, compadre?
1: Esta que se llama Ven porque te necesito, Los Temerarios.

0: Aquí están los Te Me Duermes, compadre, sí, de Zacatecas.
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2: deberíamos de grabar un disco tú y yo juntos, ¿verdad? Sí, claro, cantamos bien bonito.
0: El dueto vernáculo. Se llama Ven Porque Te Necesito, compadre. Son los Temerarios por el lado de mi compadre La Pampera.
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0: Y como hoy es martes de oldies, por el lado de su servilleta tenemos...
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0: Uy, le hacían los coyotes.
2: Qué
0: bonita canción esta, compadre. Hoy nomás. Acuérdese.

0: Aquí está la revolución de Emiliano Zapata. Hoy es martes de oldies, martes oldies de viejitas. En el ring de la mejora. ¿Dónde tiene que votar la raza, compadre?
1: Al 624-104-2035. Teléfono en cabina. 624-1920-899. Para las notitas de audio. Atendemos el ring, ring de la mejor FM. Bueno, buenas tardes.
2: Bueno.
1: A sus órdenes, dígame usted.
2: ¿Qué onda? Ahora sí te voy a traicionar. Voto por el regio.
0: Ah. O sea, compadre. No es ningún traidor, compadre. Pues no. Simplemente le gustó la rolita, ¿verdad? Le gustó la rolita. Y gracias por participar en... En atínale al regio. No, en el ring, compadre. A ver, por acá vámonos a agarrar aquí cortes. Luego los primeros, compadre.
1: Sí, los primeros.
0: ¿A qué dice, compadre?
3: Oh, no, reza que me compa el Pantera.
1: Eso, muchas vámonos, gracias.
0: Compadre. Atendemos reportes telefónicos. Antes vamos con otro mensaje.
4: Vamos por mis paisas.
1: ¿Cuáles?
4: Por los temerarios.
1: Eso, muchas gracias.
0: Los temeduermes. Atendemos reportes telefónicos.
1: Bueno, buenas tardes.
5: Hola, buenas tardes.
1: Señor Samuel, ¿cómo está usted?
0: Samuel,
1: un gusto, un placer auditivo escucharlo.
0: Samuel de mi vida y de mi amor y de mi corazón. A ver, mijo chulo, precioso, hermoso.
1: ¿Qué es lo que hay? ¿Qué
0: es lo que hay? Deslumbra de belleza. ¿Por quién va a votar?
5: Por los temeduermes.
1: Aquí lo queremos, lo vamos a consentir. Vámonos con esto de los temerarios. Se llama Ven porque te necesito. Estás escuchando a los locos en el ring. Aquí nomás, en la mejor FM.

0: al segundo asalto de este ring, de la mejor, de este enfrentamiento entre el Pantera, que anda orondo, anda muy creído, anda muy alzado, ya lo perdimos.
1: Y eso que soy un clase F, imagínate si fuera yo una...
0: El vato anda muy agrandado, anda muy agigantado porque ya lleva muchas ganadas.
1: Somos de los pesos pesados, imagínate si fuera un peso pluma.
0: Eres como Mike Tyson. Ándale. No, si fueras un peso pluma, trajeras un chorro de dinero. Ay, mundo hediondo. Vámonos, compadre, rápidamente con el segundo. ¿Qué traes ahí, la mochila?
1: Traemos nada más y nada menos que al Grupo Libra con esto que se llama La del Signo Libra.
0: ¿Por qué haces eso, Pantera?
1: ¿Por qué?
0: Me vas a ganar con eso.
1: No creo.

0: Esa rolita se llama Del Signo Libra, es el grupo Libra, un grupo que tiene mucho éxito y mucho arraigo aquí en Baja California Sur, ¿verdad? Le gusta mucho la raza.
1: La verdad es que sí. He estado censando a la gente y la verdad es que...
0: ¿Estás qué?
1: Censando.
0: Censando no es cuando te quedas así como que...
1: Ah, no, eso es pensando.
0: Ah, pensando. Okay.
1: Y la... Censando del verbo censar.
0: Yo ando censando que estás bien, güey.
1: No, censando a la gente, o sea, ¿andas? Preguntándole.
0: Ah, ¿y qué censaste?
1: Que esa es la rola que iba yo a poner.
0: Ay, qué bonito censamiento. Señoras y señores, ay, no. Se llama la del signo Libra con el grupo Libra. A ver, quiero hacer un llamado. Yo no ocupo censar a nadie. Ajá. Pero voy a hacer un llamado, compadre, sí. A toda mi raza de Guerrero.
1: Ajá.
0: A toda mi raza de Acapulco que les gustan esas rolitas. Ya si no gano con este, compadre. Me retiro. Por el lado de mi compadre Pantera del signo Libra, el locutor número 3 y el locutor número 1375, que soy yo, Rosas Blancas.
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0: Hoy nomás, compadre. Quise abrazarte.
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1: Y ya no estabas.
0: ¿Más? ¿No había nada? Ah, no hay.
1: Nada.
0: ¿Más?
1: Nada.
0: No hay.
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0: Aquí están los Yonix de Acapulco, Guerrero.
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0: Se llama Rosas Blancas. ¿A dónde tiene que votar la raza?
1: 624-104-2035. Teléfono en cabina. 624-1920-899. Para las notitas de audio. Atendemos el ring, ring.
0: Esa rolita famosa, Rosas Blancas, de la inspiración de Xavier Santos.
1: Ándale. Bueno, buenas tardes.
3: Aún con el Pantera.
1: Eso, gracias.
0: Gracias. Nomás hace la maldad y cuelga ya, rápido. Vamos, sí, vamos. Ni saluda ni nada. A ver, compadre, vámonos rápidamente, compadito. ¿Qué dice la raza?
3: Por el compa Regio.
1: Ándale, 1-1.
0: Gracias, mi amor. Atendemos reportes telefónicos.
1: Bueno, buenas tardes.
4: La compita por el compa Regio, por los Yonix.
1: Ándale, gracias.
0: Eso, compadre, mi raza compia, de Guerrero. Mi raza compia, de Guerrero. No te rías, mi raza de Guerrero, compadre. Se me está apoyando, compadre. A ver por acá, ¿qué dice la racita, compadre? Ya me urge ganar, compadre.
5: Por la del signo Libra, por el Pantebria.
1: Eso, gracias.
0: 2-1.
1: 2-1.
5: Samuel.
1: Ándale.
0: Le manda un beso a Samuel.
1: Bueno, buenas tardes.
6: Buenas tardes.
1: A sus órdenes, dígame usted.
6: Para Pantera.
1: Eso, gracias. Como quiera, si escuchabas ese audio, iba yo a ganar.
0: ¿Cuál?
1: Ese.
0: ¿Cuál?
1: Ese.
0: ¿Este?
1: No, el otro.
0: ¿Este?
1: Arriba. Ese.
0: A ver.
7: Yo voto por el grupo Libra, el Pantera.
0: Pues ya sé quién es, compadre. Okay. Muy bien.
1: No, les mandamos un saludo a la Palomilla que nos está escuchando ahí en el taller.
0: Ah, órale, compadre.
1: Con nuestro equipo, que próximamente vamos a ir allá con ellos.
0: Órale, compadre, muy bien.
1: Vamos a escuchar al grupo Libra con esto que se llama La del Signo Libra.
0: Estás
1: escuchando,
0: compadre.
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0: Mientras yo me voy cuestionando
1: a chillar,
0: seriamente.
1: A chillar a su rancho.
0: ¿A dónde?
1: A chillar a
0: su rancho. Ah, yo pensé que me ibas a decir.

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0: estamos tomando la Federación Internacional de Ringues del Mundo de Ringues. Está tomando una determinación de que siempre votan los mismos, así es que si tú te llamas Samuel, si te llamas Isabela, omite tu voto.
1: Jessy Alvera.
0: ¿Verdad? Ella a veces sí y a veces no. Ella no.
1: Mi compadre Forky.
0: No me la vas a tocar.
1: Mira, no hay chanchullo porque como quiera tú escoges qué voto vas a pasar.
0: De repente me dan volteón, ¿no crees?
1: Sí, de repente, sí. Entonces, a chillar, a llorar, a su rancho. Oye.
0: Qué allá. Feo. Compadre, pues este ya es el tercero.
1: Sí.
0: Es el tercer round, rápidamente. Ya estamos listos con lo que sigue. Me estás arrimando una recia. Tienes una semana, compadre, una semana que no me dejas respirar. ¿Estamos de acuerdo, compadre?
1: Sí, poquito, creo.
0: Pero
1: que
0: pues
1: sí.
0: La raza también tiene que, pues apoyar a su tema favorito, ¿verdad?
1: Sí, así es.
0: Y no ande de llorón, mi regio, aguántela, callada, la cachetada.
1: Mira, y al final del día, el que gana no somos nosotros, los que ganan no somos nosotros.
0: Es el público.
1: Es el público, así es. Nosotros nada más somos portavoces de este elenco mágico musical.
0: Uno nomás anda censando.
1: Anda censando. Es que ando censando que... Ahorita saliendo, me voy a ir a la casa.
0: Oye, compadre, dame. Ay, te ríes como el pulgoso. Oye, compadre, ahora sí, échame lo que sigue, compadre.
1: Ándale, de este lado les voy a presentar nada más y nada menos que al grupo Samurai con esto que se llama Él Soy Yo, Preciosa. ¿Y de qué se murieron los quemados?
2: Mi voto es por la pantera.
0: Ya me la sé de memoria, hombre. De perdido marquen de otro celular.
1: Yo no escojo los votos.
0: ¿Qué te dice? Mira, compadre, ya están votando por él, soy yo. Todavía no.
1: Todavía no suelta la otra.
0: No suelta la otra. Cuidando. Bueno, esa rola, compadre. Sí. Esa rola, compadre. Si no gana la rola que te voy a poner, compadre. Yo creo que me retiro y me pongo a vender, no sé, otra cosa.
1: Otra cosa, pero ya está ahí otro. Ándale.
0: Ya están votando por ti, ¿no? Qué feos. Qué feos modos. Esa rolita se llama Si No Te Hubiera Sido. Es Marco Antonio Solís, el Buki. Una
1: qué
0: rola.
1: Qué padre rola.
0: Qué chida rola, que me río. Puedo caminar y hacer.
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0: ¿A dónde tiene que votar la raza, compadre?
1: Al 624-104-2035, teléfono en cabina, 624-1920-899, para las notitas de audio. Bueno, buenas tardes.
4: Buenas tardes.
1: A sus órdenes, ¿cómo está usted, patrón?
4: Muy bien, voy a votar por el grupo Samurai.
1: Eso, muchas gracias. Que tenga usted bonita tarde. Ya,
0: Ahora sí, interpreten mi silencio. Interpreten mi silencio. A ver, por acá. No. Por acá, compadre. Ah, bueno, empezamos de por acá. Mira nomás, compadre.
1: Ajá, a ver.
0: Mira, escucha, escucha. A ver. Escucha el parecido.
2: Mi voto es para la pantera.
5: Mira. Mira el regio. Que llorón salió. Aguante vara, aguante vara. Ñe, Ñe, Ñe, Ñe, Ñe. Mi voto es para el pantera, exactamente.
6: Mi voto es para el compa Pantera. Con la canción Él Soy Yo.
1: Con un knockout definitivo, mi compadre ya mejor, ya se fue, amigos míos. Agarró sus chivas y ya se fue. Vamos a presentarles esto que se llama Él Soy Yo, del grupo Samurai. 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

0: estamos de regreso, ya estamos de regreso.
1: No, ahí que está, ya te ibas chillón.
0: Es que ya fui yo a la oficina a renunciar, ¿verdad? Iba yo muy indignado y me agarró mi jefa de las orejas y me dijo, no, ¿cuál no sea llorón? Vámonos acá.
1: Ándale.
0: Termine. Termine. Y entonces ya regresé yo como sí. ¿Con el qué? Regresa el perro arrepentido con la cobra entre las patas. Oye, pero aquí hay una incongruencia.
1: Algo que no te está checando.
0: Ahí hay una incongruencia porque estamos en corte comercial. Ajá. Y están llegando un montón de votos por el Pantera. Ajá. O sea, ¿por qué, compadre? O sea, tienes bots. Ajá, bots. O sea, no votos, sí, bots.
1: Bots. Ajá, boots.
0: O sea,
1: sí, son boots.
0: Boots. Boots. Boots como los cigarros. Boots.
1: Ándale.
0: Este que tienes ahí trabajando, ¿verdad?
1: Sí, robots, sí, compadre. De Japón y de Corea.
0: Oye, compadre, nos está llegando un mensajito. A ver qué
2: pasa. Muy buenas tardes. Qué bonito programa, chicos, ¿eh?
0: Gracias, compadre, gracias.
2: Me gusta.
0: Qué bueno que te gusta,
2: compadre. Un saludo ahí para todos los chavos de aquí que se encuentran en Los Cabos, de la Costa Chica de Guerrero.
0: Órale, compadre, saludos.
2: Toda la un saludo también para mi compa Valentín, mi compa José el Mochis.
0: Órale, compadre, saludos.
2: Y Eric, de parte del Chino. Desde acá, San Lucas.
0: ¡Órale, compadre! San Lucas. ¡Saludos! Oye, compadrito, pues vámonos con el último enfrentamiento.
1: Sí, nos vamos con el... ¿A poco ya es el último?
0: Ya, compadre, ¿sí? Ya te gustó estarme arrimando unas recias, ¿verdad, compadre?
1: Hay que meter otro encuentro. Que sean cinco, que traes tres de cinco.
0: ¡Ándale!
1: Mira, en mi esquina, amigos míos, les vamos a presentar nada más y nada menos que un tema de Los Caminantes, esto que se llama, se titula... Amor sin palabras.
0: Hoy es martes de Oldies. Esta se llama Amor sin palabras, Los Caminantes. Un gran tema, una gran
1: bastante,
0: canción.
1: Yo creo que de sus banderas, de sus himnos de Los Caminantes.
0: De San Francisco del Rincón, Guanajuato.
1: Ándale.
0: Se llama Amor sin palabras.
3: Demostrar.
0: Son Los Caminantes.
1: Para toda mi racita de Guerrero.
0: Y esa rola va contra...
1: ¡Asústame, Mercián! ¡Contra cuál vamos! ¿De qué te acuerdas? ¿De qué te acordaste?
0: De Acapulco. Aquí están Los Ángeles Negros. Esta rolita se llama Y Volveré. La cantaba mi compadre Germaín de la Fuente.
1: ¿Cómo sabes tanto,
0: qué
1: compadre?
0: Qué bonita voz, porque lo estoy leyendo. Ay, qué bonitas canciones. ¿A dónde tiene que votar la raza, compadrito?
1: La quiero escuchar completita.
0: Si sí, nos esperamos a que cante el vato, aquí nos va a dar el martes, ¿eh? O sea, porque quería, o sea, la onda es que se escuche cómo canta.
1: Adelantado.
0: A ver.
3: Amor a Dios.
0: Ay, Germaín de la Fuente. Ahora sí, compadre.
1: Al 624-104-2035, teléfono en cabina, 624-1920-899 para las notitas de audio. Atendemos el ring ring de la mejor. Bueno, buenas tardes.
4: Buenas tardes.
1: A sus órdenes, dígame usted.
4: Botas para el rey.
1: Eso, gracias.
0: Ay, mi amor.
1: Chiñón.
0: Ya están llegando mis regio lovers. A ver qué dice por acá este compadre. Vámonos de abajo para arriba, ¿verdad?
1: Sí, del primero que llegó.
0: Órale, compadre, vámonos.
2: Por el regio.
0: Gracias, compadre, muchas gracias. Como que quiero empezar a recobrar la esperanza.
5: Oh, no, compa, regio.
0: Pues bueno, todavía no estoy así que tú digas así muy contento, ¿verdad, compadre? Pero...
1: Ya como quiera, uno de cuatro ya es ganancia.
0: Un round en un mes, compadre. En un mes.
1: Estás escuchando a Los Locos en el Ring.
0: Aquí están Los Ángeles Negros.
1: Aquí nomás en la mejor FM.
0: Y volveré.
1: No creo.

0: Oye, se apiadó la raza de mi vida. ¿Por llorón? ¿Será por chillón?
1: No, no creo. Es que mira, yo creo que cuando las cosas se hacen legalmente, como ahorita que estoy viendo que pones los votos, ¿verdad? De abajo hacia arriba.
0: Así debe ser.
1: Así debe de ser. No, que arriba y luego al medio y andas escogiendo.
0: Escogiendo pues, los números pues, de mis...
1: Pues
0: de
1: tú
0: mis,
1: ganas.
0: De mis camaradas.
1: Ajá, de tus camaradas, de él, hasta de tu doctor que también vota por ti.
0: Tienes razón. Ya no lo voy a hacer,
1: compadre. Ya no.
0: Compadre, ya nos vamos.
1: Ya nos vamos.
0: Ya huele a princesa.
1: Ya huele a la bandida.
0: Van a escuchar en continuación un programa muy padre a mi comadre Carito Moreno, la bandida, que está pegando con todo.
1: Sí, así
0: compadre.
1: Es. Escúchenla, se van a quedar en buenas manos.
0: Le está yendo muy bien a mi comadre, la bandida de la mejor FM. Cuídense mucho. Yo regreso mañana en punto de las 11 de la mañana. ¿Dónde vas a andar, Pantera?
1: Mañana nos vemos en San José del Cabo, si Dios nos lo permite. Ya dijo el ingeniero que sí. Entonces nos vemos mañana en las calles de San José del Cabo. Estén pendientes, andamos colocando la calca para que usted pueda participar en nuestra próxima promoción de verano. Se vienen cositas interesantes.
0: Cuídense mucho. Por favor, no enfríes tu corazón porque ese es el único lugar cálido que Dios tiene para descansar.
1: Adiós. Esa no.
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0: hola, qué hola, mis bandidos bellos, hermosos. Un programita más del Guateque. Sean todos bienvenidos, porque te vamos a estar por acá acompañando de 5 a 7 de la tarde, por supuesto, a través de la mejor 89.9 en San José del Cabo y 102.3 en Cabo San Lucas. ¡Vámonos, Ricky! Yo soy Carolina Moreno, la bandida. Y por acá en los controles está el buen Tony, que qué bárbaro. Así le va a tocar los martes, que vamos a pasar todo el día, toda la tarde y toda la vida juntos. Oigan, quédense por acá. Ya saben que pueden arrancarse en este momento con todos sus mensajitos al 620-4192-0899, si quieren alguna rolita, si quieren mandar saludos, si quieren cotorrear con nosotros, convivir, y la línea de llamada 624-104-2035. Por acá vamos a estar bien al pendiente de todos nuestros bandidos queridos del alma, del corazón, que qué bárbaro, qué bonito es lo bonito. Ayer muchos sales porque sales, yo me quedé impactada, sorprendida de cuántos andaban postulando, y es que por primera ocasión las bandidas también dijeron, hey, ¿qué onda, bandida? Yo también quiero, yo también ando buscando compañía, qué show, qué onda, échame la mano, corazón bello. Tenemos llamadita por acá, bueno, ¿qué hubo, quién anda ahí?
1: Bueno.
0: Buenas tardes, bandido.
1: Buenas tardes, ¿cómo están?
0: Yo estoy muy bien, gracias a Dios. ¿Tú qué tal, mi rey?
1: Un saludo para mejor cuadrilla de IPC.
0: ¡Eso! ¿Algún nombrecito por ahí que te quieras aventar, corazón bello?
1: En la cuadrilla de Andrés Sandoval.
0: ¡Eso! Pues saluditos para todos y un abrazo muy fuerte. ¿Cuál es tu nombre, mi bandido?
1: Salvador.
0: ¡Eso, mi Salvador! Gracias por marcar.
1: Ya, batallé mucho porque siempre quería apuntar su número y nunca cansaba de apuntarlo.
0: Ah, pues ya lo tienes ahí a la mano. Y para cuando guste reportarte, aquí está la línea abierta, mi bandido.
1: Muchas gracias, que tenga buena tarde.
0: Igualmente para ti, mi rey. Hasta luego. Bye bye. Oigan, pues nos vamos a ir con música. Mientras tanto, yo iré leyendo por acá todos sus mensajitos. Gracias por reportarse puntualitos. Gracias por todo. Valen mucho. Los quiero mucho, preciosos. Vámonos con música y ahorita regresamos. Aquí nomás.